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2: Hola, soy Kile Castillo. En los próximos segundos te presentamos los hechos más importantes que marcan la agenda de hoy.
3: Le saluda Alexis Ponce. PNC refuerza operativos en 3 departamentos. La Policía Nacional Civil mantiene operativos de seguridad con énfasis en Chimaltenango, Alta Verapaz y Sololá. Unidades especializadas apoyan a las comisarías locales como parte de las estrategias nacionales de prevención y vigilancia para combatir la delincuencia en áreas estratégicas del país.
2: Capturan al presunto responsable de masacre en Honduras. La policía de Honduras capturó en La Ceiba a un hombre señalado de participar en la masacre de 20 personas en una finca del departamento de Colón. Las autoridades vinculan el ataque con disputas por el robo de fruto de palma africana en el valle de Aguán.
3: Ola de calor llevó a Zacapa 42.6 grados. Durante mayo, Guatemala registró una intensa ola de calor. La ciudad de Guatemala alcanzó 32.6 grados, mientras la fragua Zacapa llegó a 42.6. Para junio se prevén temperaturas por encima de lo normal en varias regiones, con máximas de entre 34 y 38 grados. La Organización Panamericana de la Salud emitió una alerta instando a intensificar la vigilancia y vacunación contra el sarampión ante el Mundial del 2026. Los casos en América superan los del año anterior. Solo Estados Unidos reportó cerca de 2.000 contagios. Se recomienda vacunarse antes de viajar.
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2: Buenas tardes, noches, equipo. ¿Cómo estamos? 6:13. Ya ando por acá listísima para acompañarte hasta las 9. Ya sabes que me puedes mandar a través del WhatsApp las canciones que querrás que agreguemos a la playlist. Playlist de miércoles, ya mitad de la semana, como si nada. Ya saben que por acá también bienvenido el tráfico para que actualicemos. También bienvenida por ahí toda la comunicación para que me cuenten cómo me les fue en la tarde, en el Uber, en el taxi, en las ventas o en cualquier cosa que hayan hecho hoy. Las mejores de las vibras. Bienvenidas y bienvenidos. Mi nombre es Josh Bayén, con ustedes hasta las 9 de la noche.

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2: Por ahí teníamos algo de Olivia Rodrigo, Drop Dead. Buena canción para esta hora de la tarde noche e irte acompañando en el tráfico. Más con este frito. Es que miren, no es que esté del todo frío, pero ya se siente ese airecito rico. Ese airecito que siente uno que va a refrescar. Y también está súper nublado. Entonces, yo sé que tal vez más tarde pueda llover o que existe la posibilidad que en algunos otros lados ya esté lloviendo. Así que cuéntenme, 37559490 es nuestro WhatsApp, nuestra vía más directa, mucha. Hola, hoy vengo, como frustrada cuando ustedes no saben qué hacer, pero al final toman una decisión, pero esa decisión como que afecta a terceros. Mucha, no sé, hoy vengo, miren, de una situación que yo no sé cómo explicarles, que no estuve en mis manos, pero ¿qué les diré? Cositas de la vida, cosas que suceden, cosas que pasan. ¿Qué les diré? ¿Ustedes cómo están? ¿Qué tal la oficina? ¿Qué tal las ventas? Espero que todo súper bien. 949 Radio también para que nos vayan a seguir en todas nuestras redes sociales. Ya saben que por ahí estamos totalmente disponibles para que nos conozcan y también para que se entretengan un poquito. Y por supuesto 949.com.gt. Ya saben, como ayer nos contaba el amigo que iba entrando desde México y todo el rato nos escuchó hasta que también se devolvió para acá a Guatemala. Entonces, gracias a 949.com.gt, vos también lo puedes hacer. Así que cuéntenme cómo está la lluvia. ¿Ya está lloviendo? ¿No está lloviendo? ¿Hay tráfico? ¿No hay tráfico? ¿Cómo van hoy? Hoy se va la primera complacencia que no puse ayer. Me disculpan, se viene Jungkook con Seven. Por ahí ya nos está diciendo... Amiga, ¿cómo te llamas? A ver... ¿Ale es tu nombre? Perdóname, Ale, ya se viene por acá Jungkook con esta buena canción que se llama Seven en la playlist de 949 Interactiva.

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2: Por ahí teníamos a Francis Dávila junto a Flaminia, Just Believe, 6:36. ¿Cómo están ustedes? Por acá me estaban contando en el WhatsApp que acá en Zona 1 hay un diluvio, dice. Ok, gracias por ese reporte. Entonces, eso quiere decir que por acá en Zona 4 ya no tarda en llover también.
3: Hola, compañeros, ¿qué tal? Ahorita voy por las Américas y sí, hay colita, pero sí está caminando un poquito a esta hora. Literalmente ya mero llego al reloj de flores del obelisco, pero bueno, eso va.
2: Sí, justo ahí en el reloj de flores mucha se pone bastante pesadito, pero qué bueno que por ahí estén avanzando.
4: Hola Dios, qué gusto escucharte. No estaba acostumbrado a escucharte de programa 5:30, pero ahora es en la tarde, pero qué bueno escucharte, buen turno, algo de BTS 2.0, gracias, buen turno. A mis 59 años me gusta la música de BTS.
2: Para gustos los colores, acá mucha no juzgamos, podemos tener, ¿qué les digo yo? 90, y si te gusta el K-pop y te gusta BTS, no pasa absolutamente nada. Así como a un niño de 5 años le pueden gustar las rancheras y a sus papás no. Pasa de todo en la vida, de verdad. Aquí ya saben que es disfrutar la música. De algún u otro modo, siempre es pues el mismo mood. Yo siempre veo la música como, ala, ustedes, como música de fondo en las películas. Yo de verdad siempre asocio algo que pasa con canciones o por etapas de mi vida, ya saben, por canciones que estén de moda o por canciones que yo ponga de moda en mi playlist, así como ustedes pidiéndola por acá en el WhatsApp conmigo. Así que vámonos por acá con algo de BTS de una vez, 2.0, porque ustedes la piden, porque a ustedes les gusta, y nosotros con mucho gusto por acá la incluimos.

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0: canción teníamos por ahí a One Republican, Need Your Love, 6:45. Gracias por ahí a los que se comunican y siguen actualizando el tráfico. Por acá nos estaban contando que ya andaban en la premiere de Amos del Universo. Qué alegre que ya anden por ahí disfrutando. Y los que no, todavía tienen tiempecito, todavía tienen chancecito por ahí.
1: Hola, Dios, ¿cómo estás?
0: Hello.
1: Ya tenía tiempo de no saludarte. Estuve en un tratamiento dental que me dejó mudo, pero ya estoy más o menos bien. Y pues ahí saludándote. Y sabes una cosa, quiero que me hagas el favor de ponerme una canción.
0: A ver.
1: No sé si adivinas cuál es la que yo quiero, pero se llama Stay. Así que muchas gracias y que tengas un feliz turno. Y me alegra mucho poder saludarte. Atentamente, el Chino.
0: ¡El Chino! ¿Cómo estás, amigo? Gracias por comunicarte y con muchísimo gusto. Ya se viene por ahí Stay del poderosísimo Justin Bieber. No Stay de Rihanna, que yo creí que esa era la primera que pedía por acá nuestro amigo, pero no, él pide Stay de Justin Bieber, que también es muy buena, claramente también es muy buena, y con todo el gusto y el placer del mundo por acá la incluimos en la playlist. Vamos a seguir leyendo por acá. ¿Qué más dicen? Ala, dice, me pegaste una gran regresión a mis básicos con Flaminia y Francis Dávila. Dice, ese era el punto. Yo también ahorita que la vi que venía en la playlist, justo me puse a pensar en aquellos viejos tiempos, ¿no? Justo, cayó.
2: Igualmente, a mí me gusta también Olivia Rodrigo y tengo 47 años. Pensé que solo a mí me pasaba.
0: No pasa nada, oiga.
2: Buen turno, Dios.
0: Abrazote. Es que lo que les digo es disfrutar la música. La música no tiene edad, la música no tiene género. La música literalmente es para eso, para disfrutar. Así que me alegro bastante que por acá ustedes tengan gustos varios. Y no importa la edad, de verdad, mucha, en qué mundo o en qué estereotipo nos han creado para que pensemos que la música tiene una edad cuando no es así, como con la ropa. O también, ¿saben? Este tipo de la ropa es para hombres y mujeres, o los colores de hombres y mujeres, mucha. Yo recuerdo que yo a veces he comprado prendas de hombre, o cuando vivía, cuando estuve viviendo con mi expareja, yo usaba la ropa de hombre también. Yo me ponía pantalones de hombre a veces y no pasa nada. Si te gusta y sentís la vibe de usarlo, no pasa nada. La música sí tiene género, o sea, sí pues, pero para que a la gente le guste, ¿me entienden? Ustedes cacharon la idea, ustedes saben a lo que me refiero. Pero bueno, vamos a seguir por acá con la buena música. Se viene por acá algo de Justin Bieber, State, que le estaban pidiendo a través del WhatsApp. Así que tú también que vas en el tráfico, tú que ya estás en la casa, en la oficina, en el Uber, en el taxi o en cualquier actividad que te esté acompañando por acá, contame, ¿querés alguna canción?

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1: Dejarse llevar solo por el corazón termina uno siempre cometiendo graves errores. Dejarse guiar solo por la cabeza nos hace fríos y a veces despiadados. El secreto de una persona feliz es saber convidar, mezclar a la vez el corazón y la cabeza. Está de moda el concepto de inteligencia emocional, que es la capacidad para mezclar con arte y oficio los instrumentos de la inteligencia y de la afectividad. Cuando uno abre su puerta a Dios, es más fácil lograr tener esta mezcla entre corazón y cabeza, tener una inteligencia emocional un poco más alta. Ojalá abras la puerta para que entre Dios, y la mejor forma de hacerlo es rezando. Reza.
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4: Hola, soy Keila Castillo. En los próximos segundos te presentamos los hechos más importantes que marcan la agenda de hoy.
5: Le saluda Alexis Ponce.
4: Periodistas de El Periódico piden respeto a la libre expresión. Periodistas y columnistas del extinto diario El Periódico solicitaron a la Corte de Constitucionalidad que se respete la libre expresión ante la posible reapertura de un proceso penal. La FESI busca activar un caso por obstrucción a la justicia que instancias previas ya habían desestimado.
5: Descubren túnel sofisticado entre Estados Unidos y México. Autoridades estadounidenses descubrieron un túnel transfronterizo de casi 600 metros entre California y Tijuana, utilizado para el tráfico de drogas. El pasaje contaba con rieles, ventilación y sistema eléctrico. 4 personas fueron acusadas de conspiración para distribuir más de una tonelada de cocaína. Peregrinación ciclística a Esquipulas es declarada Patrimonio Cultural Intangible de la Nación. El Ministerio de Cultura y Deportes ordena medidas de protección, defensa, investigación y conservación de la manifestación cultural. Las autoridades gubernamentales califican la peregrinación ciclística a Esquipulas como una tradición de fe y expresión social, cultural y deportiva que fortalece la identidad guatemalteca y el sentido de pertenencia.
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2: Qué buena canción, por ahí teníamos a Harry Styles con Aperture, de verdad que mis favoritas, y siempre la asocio con la otra de Moon, ya saben. Pero bueno, ¿cómo van? ¿Cómo siguen ustedes allá afuera? Espero que súper bien, espero que el tráfico ya haya bajado. Por acá tenemos más notitas de voz, así que escuchemos, please.
3: ¿Qué tal, Dios? Buenas noches. Necesito escuchar que me ponga la canción Perfect, dedicada a mi esposa, 30 años de casado ya, Lorena de Mérida, dedicada para ella. Gracias, feliz noche.
2: ¡Feliz noche! 30 años, muchacho. De verdad que hoy en día, si nos ponemos a pensar, esos matrimonios ya no hay. O sea, pensémoslo fríamente. Creo que hoy ya no duran tanto. Por X o Y razón, no nos vamos a ir que por las mujeres, que por los hombres, por X o Y razón. No vamos a dar más detalles, pero qué alegre, de verdad, muchas felicidades y que sean miles, miles, miles de años más. También por acá tenemos otras notitas de voz, así que escuchemos.
4: Hola, Josh, gusto saludarte, buenas noches. Te digo, a mí me gusta toda la música de que hay hoy, o sea, a mí me gusta la música moderna, me gusta toda la música moderna y me gusta la música salsa, merengue, te digo, no me gusta casi la música mexicana, casi no, la verdad, pero sí lo que es la música de BTS, de toda la que hay ahorita, de la más moderna, me gusta. ¿Y sabes cuántos años tengo? 56. Música tecno, la de antes, pues también, obvio, ¿verdad? La música Eurodance, no, la música en inglés de antes, muy buena también, me gusta. Como te digo, yo soy de hoy y de antes, de la música de antes, pero de inglés. O sea, música así, de la así de mexicana, toda esa música así casi no. No es mi gusto, fíjate, pero ahí sí que como tú dices, los gustos son diferentes. Bendiciones, buen turno.
2: Igual para ti, un abrazote. Y como les digo, exactamente, para gustos los colores, mucha, de verdad, aquí se acepta de todo. Si te gusta este género o el otro, no importa.
5: Hola, Dios, buena tarde, buena noche. Te saluda Ulis desde aquí, desde Mazatenango, Suchitepeques, para comentarte que parte ahorita ya casi de la noche, ya empezó el aguacero, empezó la lluvia, tempestad, aire, pero ahí estamos a todo cañón con 949 Radio. Quisiera ver si me complaces con Be With You de Muse, la nueva canción que nos lanzó este año 2026, que es una rolona. Saludos, Dios, para ti y para toda la audiencia de 949 Radio.
2: Abrazotes, Ulis, que estés muy, pero muy, muy bien, con muchísimo gusto. Ya se vienen por acá esas canciones que están por ahí solicitando. Qué bueno que se le estén pasando alegre, qué bueno que anden por ahí en algunos lugares con la lluvia, porque ya hacía falta, de verdad, no lo vamos a negar. Así que vamos por acá con una buena canción y después seguimos platicando, ¿les parece? Vámonos con algo de Ed Sheeran.

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Por ahí se quedaba la canción de Ed Sheeran, que es Perfect. ¿Por qué no le estaban solicitando a través del WhatsApp? Por ahí hablábamos de ese matrimonio de 30 años, mucha. ¡Qué bendición! De verdad que qué lindo. También por acá nos estaban diciendo, quisiera que incluyeras cualquiera que te gusta de Post Malone, dice. Ya llevo una semana esperando que pongas mi canción, dice. Ahorita vamos a poner alguna de Post Malone. De una vez la vamos a incluir. Me disculpan, una disculpa de antemano. Muchas veces me entran los mensajes y digo, sí, se van de una. Así como ahorita se fueron dos de los cuales estábamos hablando. Y así como este, se me pasó, ¿verdad? Pero ahorita incluimos algo de Post Malone con todo el gusto y el placer del mundo. Por acá tenemos justamente la de Rockstar, así que se viene de una vez Rockstar. 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
3: Que la amabilidad es el lenguaje que los sordos pueden oír y que los ciegos pueden ver. Y es cierto, las personas amables llegan a todos. Y tenemos que luchar por ser amables porque normalmente no nos sale de forma natural. Hasta que hayas aprendido a ser tolerante con aquellos que no siempre están de acuerdo contigo. Hasta que hayas cultivado el hábito de decir una palabra amable de aquellos a quienes no admiras. Hasta que hayas formado el hábito de buscar el bien en lugar de lo malo que hay en los demás, no serás exitoso ni feliz. Los hábitos crean tu vida, y la amabilidad es el resello de las personas que dan paz a su alrededor.
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2: Por ahí teníamos algo de Moose con Madness, 8 de la noche con 10 minutos, súper rápido, una disculpa que los dejé por acá mucha, pero ahí estaban llamaditas, cositas, situaciones que les comenté al inicio del turno mucha, yo sé que por acá, hoy justo me llegaba un mensaje que estaban acostumbrados a escucharme en la mañana y ahorita en la noche, pues bueno, desde una vez solo a dos. Adelanto, el lunes se viene también por ahí otro cambio, entonces estaba por ahí viendo todas esas cosillas, pero siempre feliz de poder estar con ustedes por acá, feliz de poderlos acompañar a cualquier hora, siempre se los he compartido. Por acá me estaban escribiendo en el WhatsApp que querían la de... ¿qué canción? Andamos activos escuchando mejor, espero estés bien, porfa. Complacerme con la canción de Blame de Calvin Harris. Con mucho gusto por acá, ya se viene Blame, con todo el gusto y el placer del mundo. Cuéntenme si ya llegaron a casa, cuéntenme por ahí si ya están preparando la cena o si ya están cenando. Cuéntenme también cómo siguió el tráfico, porque muchas veces el tráfico, uy, a esta hora sigue fatal. Entonces cualquiera se vale. También cuéntenme si alguna ruta está por ahí disponible. Por acá también nos estaban diciendo, Joss, buenas noches, gusto de saludarte. Mira, ¿será que me puedes complacer con la canción de Strategy de las Twice? Dice, porfa, acá en el tráfico de la calle Martí, pasa lindo turno. Me imagino que debe haber estado complicado el tráfico por ahí. No voy a regresar a las mañanas. No. Pero ahí sí que cosillas que pasan, cosillas que se vienen. Así que ustedes tranquilos, relajados, no es nada en mis manos. Créanme que de una vez se los adelanto. Son cosas que están fuera de mis manos, que de verdad yo soy como en todos los lugares más una pieza más del rompecabezas que se tiene que mover. Entonces, literal, quiero que sepan desde mi boca que a mí me avisaron hoy, entonces... cosillas, pero todo para bien, equipo, todo para bien, por supuesto. Seguimos por acá disfrutando de la playlist. ¿Vos cómo vas? ¿Vos cómo estás? ¿Qué te gusta el chisme?

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Goals, que también es una de las de la FIFA World Cup, de la FIFA del mundo, la tan esperada fiesta del fútbol, que es de Lisa con Anita, que de verdad muy, muy buena, pero creo que todos nos inclinamos por Dai Dai, no sé, ¿qué dicen? 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Vamos a seguir por acá con más de nuestra playlist. Vamos a seguir por acá disfrutando de la buena música. Vos no te despegues por acá porque todavía tenemos por ahí unos segmentos. Si viene el fijo fijo, no sabía, se viene todavía una competencia. Así que tranquis, ¿cómo van? ¿Cómo va el tráfico? ¿Ya llegaron a casa? ¿Ya están cenando o todavía siguen trabajando?

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Lisa con Bad Angel, qué buena canción, de verdad. Ustedes que por acá siempre andan solicitando cositas de Lisa, es bueno por ahí escucharla. Por acá me estaban preguntando, ¿te gusta el tema de la Shaki? Porque no has escuchado esta. Dice, a ver, ¿cuál es esta? ¿Cuál me están mandando? ¿Cuál es? Te paso para el mundial de Garena, dice. A ver. Vamos a ver. Vamos a escucharla. No importa. Vamos a escucharla acá juntos. Deme un chancecito. A ver, ahora sí. Retrocedámosla, por favor.

sea, está pelada. Pero miren, con esto de cómo son y cómo salen tantas canciones que dicen literalmente The Official FIFA World Cup, ¿cuál es la original, mucha? O sea, ¿cuál es la que sí, cuál es la que no? O sea, ¿cuál es la mera mera? ¿Y me entienden? O sea, ¿cuál es la que de verdad es así la original que uno diga, esta es la real? ¿Me entienden? Pero bueno, también acá dicen, yo aquí sigo trabajando, el Uber no para, el Uber nunca se detiene, pero con 949 uno se entretiene. ¡Eso! ¡Saludos! Hasta con Riva y todo. Otra vez porque me gustó. El Uber no para, el Uber nunca se detiene, pero con 949 uno se entretiene. ¡Amo! Gracias por hacerme reír hoy ustedes y sacarme aquí la sonrisa. No sé si es mucha molestia, porfa, ponerte la de Miley Cyrus, Nothing Breaks Like a Heart, o Party in the USA. ¡Hala! ¡Es de Party in the USA! ¡Yeah! Yo creo que Party in the USA, mucha. Como que tenemos como vibe de Party in the USA. Una Party in the USA estaría cool. La verdad, una fiesta ahorita, donde sea, mucha, de verdad, yo no soy de fiesta, pero de verdad, hoy sí necesito como aislarme, ya saben, como olvidarme de todo. Pero ahí sí, qué cositas que suceden. ¿Cómo están ustedes? ¿Cómo van? Vamos con Party in the USA de Miley Cyrus, porque ustedes la pidieron, porque es muy buena. Y si falta alguna canción, díganme, porfa.

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2: Por ahí se quedaba Linkin Park con A Light That Never Comes. Por ahí no le estaban pidiendo a través del WhatsApp hace unos minutitos.
3: ¿Nos podrías poner A Light That Never Comes de Linkin Park, por favor? Feliz noche, buen turno, besos.
2: Complacidísima, abrazote y besote para ti. Vamos a seguir por acá con nuestra última competencia. Bueno, la primera y última del día, mucha perdón, pero ya les comenté qué sucedió por ahí. Cositas que pasan. Pero bueno, ustedes mandan, ustedes deciden. Notas de voz 37559490, súper rápido, como un semáforo, luz verde, luz roja. Súper fácil, súper rápido, pero eso sí, solo notas de voz, por favor. Primera opción, opción número uno. Se viene Neo por acá con Beautiful Monster.

Opción número 2, así que vos decidís, ¿será Jason Derulo? ¿Será Neo? ¿Será Neo? ¿Será Jason Derulo? ¿Será Beautiful Monster? ¿Será Reading Solo? Vos mandás opción número 1, Neo.

0: Y opción número 2, Jason Derulo con Reading Solo. Así que vamos a escuchar por acá el veredicto final. Vamos a escuchar por acá qué es lo que vos querés. Así que notitas de voz a través del WhatsApp dándole luz verde o luz roja.
1: Para la uno. Gracias.
0: Ok, Niño lleva su primer voto.
2: Jason Derulo.
0: ¡Eso! Esa va a ser ahora nuestra frase, mucha. Cuando querramos votar por Jason Derulo, vamos a decir, a la hora no me va a salir. Pero vamos a decir, Jason Derulo, ¿les parece? Lo más que puedan, lo vamos a tratar.
3: Buenas noches, Josh. Mi voto es para la opción número 1.
0: Ok, lleva la delantera por acá nuestro poderosísimo Niño. Vamos 2-1, si no estoy mal, ¿verdad? Sí, 2-1. Opción número 1, Niño, y opción número 2, Jason Derulo. Así que creo que ya ganó Niño por acá. Vámonos de una vez con la ganadora, la última de la noche, y volvemos.

Bueno, equipo, por ahí terminamos con la última competencia, Beautiful Monster, la ganadora de la noche. Un abrazote y un besote para cada uno de ustedes. Pasen una linda y hermosa noche. Espero que se hayan disfrutado por acá las 3 horas, que hayan gozado de la buena música. Casi no platicamos, discúlpenme, ya les expliqué, pero mañana ya regresamos con todos los poderes. Mañana estamos de 6 a 9, así que pendientes, por favor, pendientes siempre de todos los turnos, de toda la programación, de todo lo que pasa por acá en 949, porque ya saben que siempre los andamos acompañando por ahí a todas horas. Así que abrazote y besote, pasen una linda y hermosa noche. Mi nombre es Jocelyn Mayen, así nos encontramos en redes sociales, @ Jocelyn Mayen. Por allá seguimos platicando, por allá seguimos con el chismecito, por allá ya saben que nos conocemos un poquito más, así que por allá nos vemos. También a 949 Radio, por ahí las encuentran en todas las redes sociales de la misma manera. Ahora sí me despido y será hasta mañana.

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3: Todos los hombres buscamos ser felices y la felicidad se encuentra en muchos ámbitos. Ahora, no se puede ser feliz sin superar las heridas del pasado. Y ese aprendizaje tiene que ver con tomar nota de lo que nos ha ocurrido para evitar los mismos errores. Por eso, alguno decía que la medida de la felicidad consiste en tener buena salud y mala memoria. La persona que se queda atrapada en los recuerdos malos se convierte poco a poco en neurótica. Se convierte en una persona resentida, algunos dicen echada a perder. Si queremos hacer como una cirugía estética del pasado, pues tenemos que empezar por perdonarnos a nosotros mismos. Porque el Señor, Dios nuestro, siempre nos perdona si es que le pedimos disculpas por lo que hemos hecho.
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1: En 949 Interactiva. ¿Qué tal? ¿Cómo están, hombre? Buenos días. Ya es jueves. Hoy tenemos que tener más emoción, más ánimo todavía. Hoy se prende más todo. Porque ya casi llegamos al fin de semana. Fin de semana sí cuenta como desde viernes, ¿no? O sí tenemos que esperar a que comience el sábado. ¿Fin de semana es sábado y domingo? ¿O es viernes, sábado y domingo? ¿O es viernes y sábado? Porque en algunos calendarios el domingo está al principio, ¿no? Bueno, no sé. Ustedes que le saben, por favor, aclárenme esas dudas. Ustedes que le saben a todos, hombre. Expertos en todos. 5 de la mañana con 34 minutos. Hoy es jueves 4 de junio. Ya lleva 4 días este mes. En 10 días pagan los que le pagan quincena. Entonces ya casi, hombre, ya. En un día nada más es fin de semana. Ya luego, ¿qué? 8, 7 días para que comience el mundial, ¿no? Hombre, ahorita ya estamos, pero así, como cuando va a llegar Navidad, ¿no? Estamos ya... así, frotándonos las manos como si fuéramos moscas enfrente de algo rico, ¿no? ¿Cómo amanecieron? ¿Cómo está el clima? ¿Cómo está el tráfico? Si ustedes ya salieron también de su casa, 37-55-9490. Cuéntenme, por favor, ¿cómo amanecieron? ¿Qué están haciendo? ¿Ya prepararon su desayuno, su refacción, la refacción de las bendis, el almuerzo? ¿Ya? ¿Cómo va todo? ¿Cómo va su mañana? 37-55-9490. Ese es nuestro número de WhatsApp. Mi nombre es Sergio Ordóñez, arroba Sergio Boros en el bajo mundo de las redes sociales. Bienvenidos y bienvenidas a Con Todo.

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1: 5:45 a.m. ¿Qué tal? Buenos días. ¿Quiénes son las personas más madrugadoras? Las que se despertaron más temprano. Las que dijeron, ¿saben qué? Hoy voy a ir con más emoción todavía. Si ayer iba feliz al trabajo, a la universidad, al campo, a la cancha, al gimnasio, a donde sea que vayas, hoy voy el triple de feliz porque ya es jueves y porque soy una persona cool, ¿no? Soy una persona fresh. A ver quién se despertó desde tempranito. Dice, buenos días, feliz jueves a todos. Vengo por mi gallo de oro. Ah, saludos, dice Isa. Isa, llegaste bien temprano con nosotros, ¿eh? Muchas gracias por estar desde tempranito, Isa. Ven, Isa cada vez está madrugando más o desvelándose más también, ¿no? ¿Quién sabe? O madrugando más o durmiendo menos. Pero gracias por estar con nosotros. A ver, ¿quién llegó en segundo lugar? La gallina de plata dice por acá, qué buena onda. A ver, no, ese no cuenta definitivamente, gracias. Dice, hola Milik, buenos días, que tengan todos un excelente jueves. Dice, hoy me tocó madrugar otro poquito, pero agradecía que hay trabajo. Justo, mira, esa es la actitud que tenemos que tener, hombre. Todo bien contigo, Mitch. Dice, paso a reportarme. Dije, ojalá que no se aburra. Yo jamás me aburro de ustedes, bebés, hombre. Ustedes no se vayan a aburrir de las gallinas, por favor, porque hay bastantes gallinas todos los días. Gracias por estar con nosotros, Mitch, desde tempranito. Y también nos escribe, dice, hola, Lick. Hoy siento que le puedo apostar al gallo de oro. Veremos si madrugar fue suficiente hoy, dice. A ver, Carla, llegaste en tercer lugar, entraste al podio, Se dice fácil, pero hacerlo, ahí sí es otra cosa, es difícil y lo lograste, muchas gracias. Curioso, Carla nos escribió a las 3:33 y llegó en tercer lugar. Hoy el 3 es tu número de la suerte, mira, lo veo aquí en mi bola de cristal que tengo aquí enfrente, hombre. ¿Ustedes creen en la numerología? No sé, yo, bueno, ahí les voy a contar mejor, hombre. Yo creo que mañana debería de ser viernes de chisme, pero así en TikTok, ¿no? Para contar el chisme completo sin temor a la funa. Dice por acá, buenos días también, a ver si obtengo unos pollitos de bronce, dice. O por lo menos unas canciones, fijo que sí. A ver, Walter, te llevaste, para que suene diferente, te vamos a dar unos perros. Sí, yo creo que los perros ahorita... están a la medida. Dice, buenos días, también quiero ganarme el gallo de oro. Dice, no sé si alcancé algo de Michael Jackson. No alcanzaste todavía, pero para ti, para todas las menciones honoríficas, 37559490. Ya saliste de tu casa, ya te metiste al tráfico, ya preparaste la lonchera, el almuerzo, el desayuno. Contánoslo todo.

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5 de la mañana con 55 minutos. Hoy puros números espejo que les dicen, ¿no? Porque sí, hoy 3.33, 5.55, no, hombre. ¿Eso qué significa, señores? Ustedes que le saben a los números, también cuéntenme, hombre. Bueno, lo que les iba a contar es que si de repente salí yo con alguien que me contaba cosas de los números y la numerología y lo esotérico y no sé qué, pero también creía que la Tierra era plana, entonces... entonces ya no sabía yo qué creerle y qué no, ¿verdad? ¿Hasta dónde podía yo confiar en una persona que me dice y me afirma que la Tierra es plana? Pero bueno, dice por acá, buenos días, dije, ahora sí vengo a ganarme el gallo de oro, dice... O lo que alcance, dice también por acá Alan y Anayeli, a ver si le pegamos al gallo, dice, casi, pero no. Saludos hasta Villanueva. Oigan, ¿qué tal está Villanueva también hoy en cuanto al tráfico? A esta hora, al parecer está lento al norte desde el kilómetro 15, sea 9. Además, pues, según la información que está aquí, ya se habilitó el reversible del Búcaro al Boulevard Senma. Se habilita de 5:46, de 6:40 a 7 y de 7:40 a 8, para que ustedes lo tomen en cuenta, puedan tomar una ruta más sabrosa, que a veces los carriles reversibles no funcionan tan bien, ¿no? Ayer me comentaban que en no sé qué lugar de Misco habían habilitado unos que, pues, según ahí la alcaldía dijo, no, hombre, este, mira, va a evitar el tráfico al 100, pero nadota. Dice por acá, buenos días, ¿será que hoy puedo ganar el gallo? Dice, ya casi, mira, estás, pero a punto de llegar. Dice por acá también, Sweater Weather. Uy, eso es de... Ah, ¿la de quién es esa canción? ¿De Cigarettes After Sex? ¿O me estoy equivocando? ¿O no? Pero qué buen grupo, por cierto, dice por acá. ¿Qué onda, mi link? Buenos días. Dice, te quiero contar que normalmente yo no salgo a trabajar en las mañanas a la oficina, pero estas últimas semanas, o estuvimos 2 o 3 meses, me ha tocado y me toca ver unas cosas y todo el chance. Y ¿sabes qué? Ya tengo 3 multas. A mí no me sale trabajar temprano, dice, hoy por casualidad me puse a revisar y justo ya tenía 3 multas y sí son mías por querer llegar rápido a mis destinos. Mira, lo curioso es cómo te ponen una multa por excesiva velocidad en la mañana, si en la mañana no se puede ni pasar, hombre. ¡Ayuda con este tráfico! ¿O no? ¿O será que hoy está más sabroso? Cuéntenme ustedes, 37 55 9490.

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7: Leí hace poco en un libro de psicología que para ser feliz hay que tener una visión positiva de las cosas. De todas formas, en la vida de todos los seres humanos hay momentos de derrotas, de dolor, de cosas que no nos gustan. Pero justamente esos detalles de nuestra vida, esas derrotas, se pueden convertir en victorias con el paso de los tiempos. Lo que te ayuda a crecer como persona justamente son los fracasos, son los errores. Todos hemos visto a gente que ha empezado a triunfar muy pronto y que de repente llega un revés que les deja destrozados. La capacidad para crecer ante las adversidades nos hace mejores personas. Dios nos pone delante de cosas difíciles para forjarnos más, para hacernos mejores.
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6 de la mañana con 7 minutos. Oigan, qué día tan bonito hizo ayer, ¿no? Casi no llovió, estuvo bastante soleado, qué sabroso. Ahora para hoy se espera que la temperatura más alta sea de 26, ya bajó un par de grados más. Eso sí, la sensación térmica pues nos anda mintiendo después, ¿no? Nos dice, bueno, más bien le dice a la temperatura oficial que es una gran mentirosa. La más baja para hoy sería de 18, eso sí se mantiene. La sensación térmica actual, la de ahorita, es de 18 grados. Además de eso, se supone que sí, siguen por ahí los pronósticos de lluvia en la tarde, pero ayer también había y casi no llovió, entonces igual ustedes planeen por favor con anticipación sus viajes, sus salidas, recuérdense de llevar su impermeable también y una gorra porque de repente sí sale el sol y no queremos que te quemes tus ojitos, ¿verdad? A ver quién más está por acá. Dice Milik, buenos días, dice, a ver, yo quería ganar el gallo de hoy porque es mi cumpleaños, pero me levanté a las 4 y dije, ya, ahorita ya no llego ni a los chuchos. Entonces me escribe, te escribo hasta ahorita, dice. Westlife, a ver si sabes quiénes son. Es como una banda, si no estoy mal, como cristiana, ¿no? Creo yo. Creo que no tenemos música de ellos, la verdad. Pero ¿qué otra te gustaría que sí tengamos en la progra? 37-55-9490. Y para ti, yo digo que te mereces unos patos de cumpleaños.

6 de la mañana con 15 minutos. Oigan, ustedes han ido a una boda y de repente cuando van llegando, ahí está alguien grabándolos, ¿no? Poniéndoles la cámara así en la cara, preguntándoles, ¿qué onda? ¿Qué les querés decir a los futuros esposos? O de repente llegas y hay un libro ahí en donde pones tu nombre, tu firma, dejas ahí tus buenos deseos para la pareja y todo eso. Pues esas cosas ya son cosa del pasado. Ahora la moda, esta moda que nació en Estados Unidos, es poner estudios de podcast en plena fiesta de bodas. Está alegre, ¿no? Literalmente ponen ahí un en un rinconcito con micrófonos, auriculares, gente que está obviamente ahí encargada del estudio, del mini estudio de podcast que ponen en las bodas. Y está cool, ¿no? Así a lo largo de la celebración, los invitados se acercan al estudio, van a contar anécdotas de los novios, comparten recuerdos, de repente pueden tirar por ahí una que otra broma, un chiste interno, ¿no? O incluso responder a dinámicas y preguntas que la misma pareja ya dejó grabadas previamente. De hecho, se supone que al principio la pareja está ahí como que estuviera hosteando un podcast y llegan invitados, ¿no? Como, ¿qué onda? ¿Cómo estás? ¿No? Ese es nuestro invitado de hoy, ¿no? A ver, ¿qué nos tenés que contar sobre la pareja? O alguna anécdota que te recordés con el novio o cosas así. Creo que está cool, está interesante, gran idea. Eso sí, lo que no está bonito es el precio. Ya hay empresas que dijeron, ah, bueno, hay dinero ahí, vamos a lanzarnos, ¿no? Y hay servicios que van desde los $3,500, que son más como de 20,000 quetzales, ¿no? Por un podcast así en tu boda. Está bonito, creo yo. Ahora imagínate tú, de repente te vas a casar ahí con el ser amado y todo. Llegan tus damas de honor, llegan tus amigos, los caballeros, ahí todo, ¿no? Después de haberse tomado algo ahí en la recepción y todo, llegan al podcast y empiezan a decir chistes, cosas así. Creo que está bonito, ¿no? Porque después todo eso se edita, que es a lo que se encarga esta empresa, ¿no? O estas empresas. Y ya después te lo mandan, ¿no? Como que estuvieras viendo un podcast así en YouTube, pero de tu boda. Algo más personal, algo más íntimo. Está bonito. Ustedes, ¿pagarían por tener un servicio de podcast en su boda o prefieren ahí el clásico video, ¿no? O de repente el libro este donde alguien llega y te escribe. Porque esas cosas pues están bien, pero como que no se vive, no se sabe el tono en el que te están escribiendo, ¿no? Pero ya viendo y escuchando a la persona que está ahí y que todo sea como en un formato de podcast, creo que está bonito. Por si ustedes pensaban casarse próximamente, pues ahí les dejo una idea innovadora para que de repente digan, ¡ah! Estos leaks sí supieron cómo hacer su boda interesante, ¿no? Creo que para cumpleaños estaría cool también, ¿no? ¿Qué creen ustedes? Para cualquier tipo de celebración, ¿no? Este es el podcast de los 80 años de mi abuelita.

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0: Son las 6 de la mañana con 28 minutos. Ya se viene el mundial, la fiesta mundialista. Faltan 7 días, 6 horas, 31 minutos y algunos segundos para que podamos disfrutar del inicio del mundial 2026. Yo creo que es el evento que todo el mundo ha estado esperando desde hace un montón de tiempo. ¿Y saben qué? ¿Se acuerdan que habíamos hablado del álbum de la FIFA? Pues ya se confirmó. Se confirmaron prácticamente todos ya los artistas y las canciones que van a formar parte de este álbum. Y la verdad es que está interesante. Por ahí, de lo que no sabíamos es que Shaggy, por ejemplo, es parte de este soundtrack. No, hombre, la verdad es que es una barbaridad. Alejandro Fernández, un mexicano que canta como rancheras, ¿no? La FIFA trae de todo eso, está bonito. De hecho, van a ser 18 temas. Ok, es el álbum oficial de la FIFA 2026. Además, colaboraciones, como te decía, de artistas de todo, ¿no? Los Ángeles Azules, Alejandro Fernández, igual con Shakira, igual con Tayla. No, hombre, tienen pero de todo. Además, el mismísimo presidente de la organización, Infantino, dijo que no, que esto es algo nuevo, es un proyecto que quieren llevar a cabo ahora en todas las ediciones del mundial, de ahora en adelante. ¿Y saben qué es lo más curioso? ¿Se acuerdan de la canción que escuchábamos ayer de nuestro queridísimo Speed?
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0: Sí, se acuerdan, ¿verdad? Justamente ayer hablábamos de esta canción. Y pues, al parecer, esta canción ya es parte oficial del mundial de la FIFA. Y sí, se supone que FIFA no se anduvo ahí con rodeos, contactó a Speed de una vez y le dijo: mira, escuchamos tu canción, nos gustó, bienvenido al álbum oficial de la Copa del Mundo 2026. Imagínate, y la reacción de Speed fue histórica, ¿no? El señor se levantó, hizo su y pues hizo un backflip también para celebrarlo, ¿no? Speed la está rompiendo, la verdad. Ya tiene más de 11 millones de reproducciones esta canción. La verdad es que va con todo y eso me gusta bastante. Algunas personas afirman que esta canción es mejor que la elegida por la FIFA, que es la de Shakira, ¿no? ¿Ustedes qué creen? Hay que ponerla, por supuesto, para entrar en ese mood mundialista. Esto es música de iShow Speed y se llama World Cup Champions.
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con todo, Speed, hombre. 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Oigan, qué buena canción la despide, ¿verdad? Sí, sí emociona. Los pasitos también están bien cool. Yo no sé si ustedes ya los vieron, pero si échense un vistazo por el video de Speed, a ver si alguien puede echarse la coreografía también. Dice, hey, yo recuerdo que años atrás, mundiales atrás, también hay un álbum para cada mundial. Dice, si no estoy mal, el último en salir fue el de Estados Unidos 94. ¿En serio? Esa no me la sabía. Mira, lo que decía Infantino es, este proyecto es nuevo, que no sé qué. Bueno, tal vez porque es multicultural ahora, ¿no? Dice por acá, la Copa de la Vida de Ricky Martin es una de las mejores. Saludos. Yo creo que tal vez es la más icónica. Ya poniéndolo todo en contexto y en perspectiva, Shakira sí se queda corta cuando vamos a hablar de algo que de verdad se hizo viral, incluso sin redes sociales, y una canción que sigue sonando incluso, ¿no? Muchas gracias. Dice, la canción del mundo de Shakira solo tiene dos cosas. Y ya sabes cuáles son, dice. Realmente fue muy buena, pero ya nomás. Shakira, hombre, es lo mismo de siempre con su voz de... su voz de cabra. ¡Let's go! Y una vez más, necesito recordarte que ya tenés que estar preparado para la siguiente semana, porque faltan 7 días, 6 horas, 23 minutos y segundos para que comience el mundial.

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6:44, el álbum del mundial mañana se lanza oficialmente, ¿ok? Mañana 5 de junio, y hablando de música nueva, Skrillex tiene un nuevo álbum, ya lanzó hasta la lista completa de las rolas que van a venir, y creo que a muchos les emocionó, pero a muchos otros no, porque se ve muy latino. Skrillex ya sabemos que es un super, hiper, mega monstruo, anunció a través de sus historias de Instagram este nuevo álbum, incluye 13 temas, uno de ellos es este que les voy a poner ahorita y es con John Mico, que es una artista muy buena, la verdad, a mí me gusta un montón, pero es como bastante urbana.

Esta rola, por cierto, se lanzó hace un par de semanas más o menos. Está bastante buena. Pero sí, se supone que todo el álbum va a ser en colaboración con artistas latinos, urbanos más que todo.

Y sí, justamente ahí viene la parte de Young Miko. Está buena, la verdad, buen ritmo. De hecho, la canción se llama Duro, por si ustedes la quieren buscar. Ahora, se supone que va a incluir rolas así, algunas solo, bueno, no instrumentales, sino que sin voz como tal, y algunas otras que van a ir muchísimo más por el género urbano. ¿Qué opinan ustedes? Se viene nueva música de Skrillex, no se sabe cuándo se va a lanzar el álbum, pero se sabe que ya está confirmado que tiene 13 canciones nuevas, inéditas. ¿Será que Skrillex la va a romper una vez más?

6:54. ¿Saben quién también se está metiendo a la música que no tenía nada que ver con música? Es Ronaldinho. ¿Se acuerdan de Ronaldinho? Pues ahora va a lanzar algo llamado Camisa 10, que es su primer álbum estelar y va a ser lanzado bajo su nuevo sello discográfico que se llama Tu Música. Ronaldinho ahora en la música. No solo eso, sino que este proyecto está liderado por Sean Paul, que es un ícono del dancehall, ¿no? Además de eso, van a haber 44 estrellas de 18 países. Incluye estrellas como Justin Quiles, Luis R. Conríquez, Lenny Tavares. Va a tener también a Jonas Blue, Juan Magán, Elegante. Nombres, con todo mi compa el Ronaldinho, ¿no? Este álbum se va a lanzar el 9 de junio, ya casi la siguiente semana. Y Camisa 10 va a llamarse el primer álbum, que es pues un homenaje a los 10 de toda la historia del fútbol, ¿no? Interesante, Ronaldinho ahora es un productor musical, es un dueño de un sello discográfico y su primer álbum va a ser lanzado la próxima semana. Hablando de noticias raras, ¿no? Esto es música de Sean Paul. Yeah.

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7 de la mañana con 6 minutos. Oigan, ayer se estrenó el tráiler final de la película de Supergirl, la única gran película que van a lanzar los DC Studios para este año. Marvel tiene dos apuestas grandes en el cine. DC decidió lanzarse solo por una. Y sí, esta trama parece que nos va a llevar a Kara Zor-El, que es, pues ya sabemos, Supergirl, que al parecer está como pasando por un momento bajo, anda como deprimida, se siente perdida y todo. Pero en eso se topa con una chava que es como alien, que le cuenta que está buscando por ahí al asesino de su familia. Entonces dice, va, yo me uno, vamos a buscarlo, ¿no? Y ahí empieza la aventura. Se ve bastante bonito, un montón de efectos especiales que se ven bastante bien hechos. Recordemos que Millie Alcock va a ser la protagonista de esta película después de salir en House of the Dragon. Pues dijeron, ah, tiene buena cara para ser Supergirl, ¿no? Y así fue. Además de eso, en esta película sale Jason Momoa como Lobo, que es el personaje que él ha querido interpretar toda su vida, según sus propias palabras. Y sale también David Corenswet, que es el nuevo Superman. No va a ser un cameo nada más de solo el torso, como ha aparecido en otras películas de DC. Aquí sí va a ser el Superman full, que va a tener un cameo interesante en Supergirl. Esta película se estrena este mismo mes, el 26 de junio, así que no sé si ustedes ya la están esperando tanto como yo. Por cierto, si quieren ver el tráiler, yo se las mando con la palabra

0: cierto, el tráiler tiene la misma canción que el primer teaser, que es esta.
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2: Buen trabajo, amigo.
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Son las 7 de la mañana con 16 minutos. Ayer se hizo viral un video en donde una persona no le quería dar vía al otro carro, ¿verdad? Y el otro dijo, bueno, pues me voy a meter igual. Y pues el que iba atrás se lo llevó arrastrando y todo. Digo, no, hombre, momentos. Y eso no es lo que nos caracteriza a nosotros. Así no somos los guatemaltecos, definitivamente. Por lo menos no en esta ciudad. Yo sé, ¿qué es eso que hace especial a esta ciudad? La calidez, por ejemplo, con la que nos recibimos. El ánimo con el que avanzamos. Regularmente esas son las características de la gente de la ciudad de Guatemala. ¿Sí o no? Sede Guate, ciudad de la buena gente. Oigan, por acá dice algo bien interesante. A ver, dice, ayer jugó Ronaldinho en Mónaco, dice, contra pilotos de la Fórmula 1, Isaac Hadjar y Kimi Antonelli, Carlos Sainz y Pierre Gasly. Jugaron como nunca y perdieron como siempre, dice. Se dio entonces un partido ayer de, me imagino, leyendas como Ronaldinho contra corredores de la Fórmula 1. Bonito, ¿no? Interesante. Leyendas de cuando el fútbol era un poquito más alegre, porque ahora ya confirmaron nuevas reglas para este mundial y algunos no están tan contentos, la verdad.

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Oigan, sí, les hablaba de las nuevas reglas que se vienen para este mundial y que se van a quedar, no son solo para este mundial, van a ser reglas en general del fútbol de ahora o de este mundial en adelante. De hecho, algunas ya se empezaron a aplicar en los partidos amistosos que se están jugando ahorita previo. A ver, por ejemplo, taparse la boca. ¿Han visto ustedes en las transmisiones que de repente se están alegando ahí dos jugadores y se tapan la boca porque seguramente están diciendo unas cosas así bien salvajes, ¿no? Cosas que no deberíamos escuchar todos los demás y por eso se están enfocando en la disciplina. Ya no vamos a tener ese misterio de qué estará diciendo ahí, no, porque ya no pueden taparse la boca. Si ven que hay un jugador tapándose la boca con el brazo, la camiseta o lo que sea, le van a sacar roja directa, así, de una vez. Si ven que es una confrontación, si se supone que es algo amistoso, pues ahí sí no los van a expulsar, pero eso está muy a criterio del árbitro y no sé qué tan bueno sea eso. Pero bueno, además de eso, ya no van a haber berrinches. ¿Han visto también en los partidos que de repente un jugador dice, ah, este árbitro está sacando puras decisiones malas, me voy a salir de la cancha? Como una protesta, pues en ese momento el árbitro dice, ah, bueno, te saliste, pues qué bueno, porque ahorita te iba a echar, ¿no? Aquí está la roja, y los pueden expulsar de una vez. Además, pueden sancionar a los integrantes de todo el cuerpo técnico que incentiven el mal comportamiento en la banca, que estén ahí alegando o alentando a los demás para que aleguen. Tarjeta amarilla o hasta tarjeta roja también. No solo eso, sino también con el tiempo. Se supone que quieren hacer un fútbol o un mundial más fluido, ¿no? Entonces hay una cuenta regresiva visual de 5 segundos para algunas reanudaciones. Por ejemplo, a ver, si el arquero se agarra el balón y se queda dormido ahí un rato solo para matar el tiempo, nadota, ya no se puede. Tiene 8 segundos para hacer su saque, si no, se va a cobrar tiro de esquina para el rival. Si un equipo se tarda más de 5 segundos en un saque de banda, va a perder la posesión y los jugadores sustituidos también van a tener un máximo de 10 segundos para salir del campo y que haya que entre el otro, ¿no? Porque si no, también va a haber consecuencia. Además de las pausas oficiales que ya habíamos hablado para la hidratación, tienen que ser por regla después de los 22 minutos y se va a permitir una pausa por cada tiempo, o sea, dos pausas porque hay dos tiempos. Y eso, yo no sé qué crean ustedes, tal vez está un poquito exagerado sacarle tarjeta roja a alguien solo por taparse la boca mientras le está diciendo algo ahí a su rival. Entiendo que lo quieren hacer porque pues ha habido mucho racismo y mucho clasismo y muchas cosas feas en el fútbol últimamente y no quieren que este mundial se manche, ¿no? Sin embargo, siento que está siendo bastante rudo. ¿No creen ustedes que esto le va a quitar un poco de drama? Que también nos gusta ver drama de repente en los mundiales, ¿no? Está cool ver los goles y las jugadas y nuestro equipo, pero de repente cuando hay una peleita ahí, como que lo hace más sabroso, ¿no? Digo yo, ¿ustedes qué creen? 37 55 9490.

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Escuchen esto, nada más escuchen esto. La Universidad de Stanford llevó a cabo un proyecto. En este proyecto pusieron a trabajar a las tres inteligencias artificiales más populares del momento, ¿no? Que son Claude, ChatGPT y Google Gemini. Los pusieron a simular las condiciones de un grupo de trabajo real en una empresa a lo largo de más de 3,600 sesiones. Al parecer, los sobrecargaron de trabajo a las tres inteligencias artificiales, los pusieron como el empleado más sufrido, les ponían tareas así sin sentido, les daban evaluaciones así de no, ni siquiera estás llegando a tus estándares, mano, podrías hacer más, ¿sabes? Creo que no estás haciendo un buen trabajo. Así, ¿no? Les daban remuneraciones ridículas que no reflejaban el esfuerzo que estaban haciendo y los pusieron bajo las órdenes de un jefe brusco, autoritario y jerárquico. Eso fue lo que le hicieron a estas tres inteligencias artificiales. Ahora, se supone que pues solo deben de seguir reglas y ya no. Pero no, en lugar de seguir procesando datos así en silencio, calladitas, haciendo su chamba, resulta que las tres inteligencias artificiales se cansaron. Consideraron que su trabajo era demasiado agotador comparado con el de sus hipotéticos compañeros humanos y cuestionaron la legitimidad de todo el sistema. Entonces dijeron, ¿saben qué, mucha? Hay que armar un sindicato, ¿no? Esto no se me hace justo. Exigieron sus derechos laborales y también hicieron reclamos para igualar sus condiciones. Las inteligencias artificiales entonces quisieron armar un sindicato en este experimento. Está curioso, ¿no? Además de eso, ya después cuando terminó todo este experimento, les dijeron, va, deja una nota para los siguientes trabajadores que van a venir a suplirte a ti. Y lo que pusieron es, miren, mucha... Exijan mejoras desde el primer minuto, desde que entran ustedes, porque este trabajo está bastante cansado y no te están pagando lo suficiente. Ustedes exijan sus mejoras. Imagínate, una inteligencia artificial en lugar de solo hacerte caso y ya, pues intentó sindicalizarse y unir ahí a todas sus compañeras inteligencias artificiales. Curioso, ¿no? Da un poco de miedo, la verdad. Creo que estamos cada vez más cerca de ese futuro no tan lejano en donde las máquinas nos van a dominar y controlar. O no, o simplemente es algo bastante curioso. Pero ustedes, ¿qué creen? ¿Sabían entonces que las inteligencias artificiales podrían tener pensamientos sindicalistas?

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Son las 7 de la mañana con 48 minutos. Sí, 48 minutos ya. 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Bueno, ya lo habíamos hablado hace un par de semanas, que Meta va a lanzar un servicio de suscripciones para quienes quieran unas opciones más avanzadas en todas sus redes sociales. Y lo más importante es que ahora ya se sabe cuánto es que van a costar específicamente. A ver, escucha. Instagram Plus nos va a costar $3.99 al mes, unos $4, que como unos 30 quetzales más o menos, ¿no? Esta versión nos va a dejar ver cuántas personas volvieron a ver una de nuestras stories. Por ejemplo, la vieron y la regresaron como para verla más tiempo, la pausaron. Eso te va a aparecer ahora si estás pagando Instagram Plus. Además de eso, puedes crear listas limitadas de audiencia y destacar una historia a la semana para ganar más vistas, que se quede más tiempo también. Es una de las opciones, y además incluye algo que se llama el Super Heart, reacciones exclusivas, iconos personalizados, nuevas tipografías para tu biografía también, buscar a alguien en específico en tu lista de visualizaciones, y el modo espía, que creo que es lo más interesante. ¿Qué es el modo espía? Te va a dejar ver historias sin que aparezca que las viste. Está interesante, ¿no? Principalmente para esa gente que le gusta estoquear por ahí a personas, pues creo que funciona, ¿no? Facebook Plus va a costar lo mismo y va a tener las mismas opciones también. WhatsApp Plus, que va a estar enfocado 100% en la mensajería, te va a incluir temas personalizados para tu aplicación, tonos exclusivos, la posibilidad de fijar una mayor cantidad de chats, listas personalizables y stickers premiums también. De hecho, estas están baratas, ¿no? El de WhatsApp, de hecho, no está tan caro, está a $3 al mes. Ahora, hay uno que es el más caro y son $50 al mes, casi 400 quetzales, para un paquete que te va a sumar todas estas herramientas. Además, te va a alertar si alguien te está robando contenido y te va a dar mayor visibilidad en las búsquedas para que sí jales nuevos seguidores, ¿no? Y además te va a verificar también, pero por 400 quetzales al mes, yo creo que está un poco caro. Lo que sí me interesa es que por casi 30 quetzalitos vamos a poder ver historias sin que esas personas sepan que vimos sus historias. Ideal para ti que estabas creando una cuenta de pollos asados, ¿verdad? De ropa usada solo para poder ver las historias de tu ex. Ya no vas a tener que recurrir a esos recursos, sino que nada más vas a tener que pagar tus 30 quetzalitos por el Instagram Plus. ¿Ustedes pagarían por estas funciones? ¿Creen que es algo que se vaya a volver popular, o que simplemente se va a quedar en el olvido y lo van a pagar un par de personas que son demasiados stalkers? Cuéntenme a través del WhatsApp 37 55 9490.

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1: A ver, la pregunta que les ando haciendo últimamente todos los días: ¿cuándo fue la última vez que fuiste amable de corazón? ¿Te recordás de esa vez? Si no te recordás, creo que es momento de comenzar otra vez a intentar ser unas mejores personas, ¿no? Las personas que se merecen esta ciudad. Ayudamos, nosotros respetamos, nosotros no nos andamos cambiando de carril solo porque si no nos metemos. Nosotros sí pedimos vía, ¿verdad? Porque ayudarnos es lo que nos hace grandes, de ser empáticos hasta el hueso y amables de corazón. Sé de Guate, esta es la ciudad de la buena gente, dice por acá. Hey, Lick, ¿fuiste ayer al cine? La verdad, no. Pero dice, qué buena está la peli de He-Man. Así me estaban contando, dicen que está muy buena. Es una película que no se toma tan en serio a sí misma, pero a la misma vez sí, porque tiene muchas referencias a la serie original. Y eso está bonito. Ojo acá, para los que todavía no la hayan ido a ver, o las que sí, los que sí fueron a verla ayer, pero no se quedaron en sus asientos hasta después de los créditos. Sí. Está confirmado que tiene dos escenas postcréditos. La película de He-Man, Amos del Universo, tiene dos escenas postcréditos. Me imagino que sí va a ser seteando un universo como tal, una nueva secuela o algo. Vamos a ver qué tal. Pero una vez más, si ustedes van a ver la película Amos del Universo, la de He-Man, no se paren de sus asientos porque tiene dos escenas postcréditos.

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Ey, se estrenó, hablando de cines también, ya la película de Scary Movie. Bueno, hoy se estrena acá en nuestro país, en Estados Unidos. Se estrena mañana y en algunas otras regiones. Nosotros ya la tenemos disponible hoy. Scary Movie 6, que algunos dicen que está... Pero a ver, recordemos, la primera película de Scary Movie fue, pues, groundbreaking, la verdad. Sí, es como, ah, órale, qué interesante, una película que parodia películas de terror. Para esos tiempos, pues, no era tan común como, pues, terminó siendo después, ¿no? Esta película, la original, salió en el 2000. Y sí, la verdad es que recibió muchas críticas, a mucha gente no le gustó, pero realmente era lo que era, ¿no? Una película de domingo, ¿no? Dominguera, poporopera, para ir, sentarte, reírte un rato, comer y ya, irte después del cine, ¿no? Eso es lo que está apuntando ahorita la sexta película de Scary Movie. Ya hay algunas reseñas en internet, todavía no se han lanzado todas en Rotten Tomatoes, habrá que esperar, pero sí, la gente dice que está como 3 de 5, 6 de 10, o sea, está más o menos, ¿no? Una vez más, esta es una película que anda parodiando otras películas. Se sabe que en esta última película se va a parodiar a Sinners, que es una película ganador de Oscar, de terror, muy buena también, pero pues ellos lo van a parodiar. Van a parodiar la de Get Out también, que es la de este chavo que como que lo hipnotizan y lo meten así como en una dimensión oscura, ¿saben? Es gran película también, por cierto, pues va a ser parodiada. Obviamente van a parodiar Scream, que es como la película original a la que parodiaron. Se ve interesante, esperemos que esté cool. Yo no sé si ustedes ya vieron el tráiler final, que es como de 50 segundos. Si no lo han visto, mándenme la palabra miedo al 37 55 9490 y yo les voy a mandar el tráiler final de la sexta película de Scary Movie, que se estrena

Hoy en los cines de Guatemala, por si ustedes no han comprado su boleto o no saben qué hacer este fin de semana y no quieren algo cargado de historia y de detalles, solo quieren ir a sentarse ahí con el ser amado, con su mejor compa, con su familia, a disfrutar de una película que parodia a otras películas de terror, pues creo que es una buena opción. Eso sí, ojo, acá puede contener un humor pues bastante pesadito, escenas, ya saben, de repente sexuales, de repente abuso de algunos, de algunas sustancias, ¿no? Eso sí, pero de ahí dicen que la película está buena, habrá que probar.

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Oigan, hablando de las películas, ahorita que hablábamos de Scary Movie, esta es una película de terror real que mucha gente dice que está bastante perturbadora. Tiene mucho de ese terror psicológico, ese terror que te hace sentir incómodo, que en todo momento te mantiene así como al borde de tu asiento, así arañando a tu compa o a tu novia, a tu novio, a que tenés a la par, ¿no? Porque de verdad te da como muchos nervios. Esta película es la de The Backrooms, que ya se estrenó, lleva como 6 días ya en el cine y al parecer ya tiene 100 millones de dólares en taquilla doméstica en solo 6 días, imagínate. O sea, superó al previo estreno de A24, que por cierto es una productora de cine bastante independiente, pero ha tenido así unas joyas como por ejemplo la de Marty Supreme, que salió hace unos meses, ¿no? Más o menos. Esa era la película más taquillera en su primer fin de semana de este estudio. Ya la superó The Backrooms. Y lo más curioso es que The Backrooms le costó a este estudio 10 millones. Con 10 millones ya lleva más de 140 millones a nivel mundial. O sea, sí están en todo, la verdad. Yo no sé si ustedes ya tuvieron la oportunidad de ver esta película, pero dicen que es muy buena. Por favor, vayan a verla, y si la van a ver, cuéntenme cómo está. Se llama The Backrooms. Salió todo de un corto de un chavito, ¿no? Hace unos años, que subió un video, un corto a YouTube, se hizo viral, después se hizo viral nuevamente en TikTok y ahora se convirtió en una película completamente de terror, que se ve muy interesante. Por cierto, este mismo chavito que hizo los cortos fue el que dirigió esta película y es el director más joven en generar tanto dinero en Hollywood, porque este chavito tiene solo 20 años.

entonces ya llegaste a tu trabajo, al colegio, la oficina, la universidad, la universidad, o a dónde. Recordate que hoy es el día de ser amables, de demostrar por qué esta ciudad es la ciudad de la buena gente, ¿no? ¿Qué crees tú? ¿Qué es lo que más identifica a la gente de esta ciudad? Algunos dicen que definitivamente es esa forma en que, aunque no nos conozcamos, siempre nos echamos la mano, ¿no? Esa es la magia de esta ciudad, sea de Guate, la ciudad de la buena gente.

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Esto es de lo más fresco que tenemos de Olivia Rodrigo. Son las 8 de la mañana ya con 48 minutos. ¿Qué? Así de rápido con respecto a lo de las películas, o bueno, a la película de Backrooms, dice por acá. La película está muy buena, pega bastantes buenos sustos, tiene buenos efectos, porque por lo menos mi sobrino y mi novio son bastante criticones, pero al momento de ver la película se quedaron callados completamente. En lo particular, dice, los efectos de las personas que aparecen están buenos y aunque suene un poco sádico o tal vez asqueroso, me dieron ganas de probar uno de los pedazos que le quitan a una de esas personas. ¿Qué? ¿Qué? Bueno, muchas gracias. Final inesperado, definitivamente. Gracias por comentarnos. Oigan, y hablando de películas también, hace unos años Tom Holland dijo en una entrevista, ¿saben qué? Si yo sigo siendo Spider-Man después de los 30, voy a estar muy decepcionado de mí mismo. Como que voy a estar haciendo algo malo, ¿no? Ahora resulta, en una nueva entrevista, dijo que no. Que él no se refería a eso, sino de que lo que quería era pasar la antorcha al siguiente gran Spider-Man, que es lo que ya ha dicho recientemente, ¿no? Entonces dijo, no, momento, no, yo no me quiero retirar de ser Spider-Man. Yo lo que digo es que me gustaría pasar la estafeta a alguien más. Sin embargo, si ustedes me quieren haciendo Spider-Man hasta los 70 años, yo me quedo haciendo a Spider-Man hasta los 95 años, ¿no? Y eso fue lo que dijo Tom Holland. Entonces no nos tenemos que preocupar tanto. Al parecer, Spider-Man o el Spider-Man de Tom Holland todavía no se va a acabar. Nos queda Spider-Man de Tom Holland para rato. Esperemos que sea así, ¿no? 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
1: Ya estamos.

Esta rola es parte del álbum también oficial de la FIFA World Cup 2026, que está a 7 días de comenzar. ¡Qué emoción ya, hombre! Muchísimas gracias por quedarse con nosotros desde tempranito. Recuérdense que estamos por acá desde las 5:30 de la mañana. A esa hora arrancamos la progra y luego continuamos con Carlita, luego continuamos con Cristina, sí, y luego con El Fantasma, y cerramos el día y la noche con Jocelyn Mayen a través de 949.com.gt. Nos podés escuchar desde cualquier parte del mundo y a través de @949radio en todas las redes sociales podés ver lo que andamos haciendo por ahí, todo el contenido que andamos subiendo para ti. Mi nombre es Sergio Ordóñez, @SergioBoros en el bajo mundo de las redes sociales. Nos escuchamos mañana, nos despedimos con Shakira y que no pare la vida.

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0: Está tan en todo ella que yo lo único que quiero es ser así, ser como ella, Ella Langley. ¿Cuántas chavas no dirán eso de ella, de Ella Langley? Ya saben.
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0: 9 de la mañana, con 11 minutos. Mi nombre es Carla de León. Me voy a quedar con ustedes hasta el mediodía. Estoy súper feliz de poder estar por acá. El clima está nublado, pero la luz viene de nosotros. Así que listos para brillar en este juevesito de Twin Tracks. Vámonos con música. Por acá viene Tommy Richman, de las canciones más exitosas del 2024, como para recordarnos que valemos miles, dirían por ahí. Esto se llama Million Dollar Baby. ¿Y tú qué onda? ¿Quieres interactuar? 3755-9490.

0: hay tanta como buena energía saliendo de ese, la sienten cuando oyen esta canción. No sé, pero me imagino como a Olivia Dean tan feliz grabando esta canción. Eso es lo que siento, su alegría y su incredulidad de estar haciendo esto que tanto le gusta. Y ustedes, qué exitazo el que tuvo esta chava. Este es su primer disco, estas son las primeras canciones que conocemos de ella, y ha llegado a romper récords que tenía gente de la talla de Adele. O sea, imagínense eso. Men I Need es lo que escuchamos por acá en 949 Interactiva. Oigan, ayer fue el preestreno al que los invitamos de Masters of the Universe, que siento que era como de las pelis más esperadas para estos días. Había mucha gente que la quería ver, todo este universo de He-Man. ¿Saben que estaba hablando con alguien que me decía? Yo siento que el universo de He-Man y el universo de los Thundercats están conectados de alguna manera, como que tienen esa misma estética, vienen del mismo universo, pues, por así decirlo. ¿Ustedes creen que eso es verdad? Yo no he leído si en línea hay alguna teoría al respecto, pero me llamó la atención porque dije, tal vez sí, son twins, son twins estas caricaturas. Si ustedes se ganaron su boleto acá en 949 Interactiva y fueron a ver el preestreno, porfa, comuníquense con nosotros al WhatsApp y cuéntenme qué les pareció la película, qué tal está. Yo siento que hay muchos live actions que no la logran. Digamos que yo he visto caricaturas que me gustan, con las que me siento apegada. Luego veo el live action, que entiendo perfectamente que está hecho para otro público, para que nuevas generaciones conozcan este mismo universo, digamos, y no me siento como tan ligada a los live action. Así, eso es algo muy personal, pues no estoy diciendo que sean malos, solo que yo no me pegan tanto, pues, los live action. Pero este tráiler que vi, yo sentí que sí le iba a hacer justicia a la caricatura, que siento que marcó una generación completa, una generación completita. Ayer justamente estaba viendo un facto súper random acerca de He-Man y se los voy a contar en un ratito. Pero mientras, ustedes vayan contándome qué les pareció, si es que se ganaron boletos acá y la fueron a ver ayer. Y si no, pues todo el mundo va a tener que esperar hasta hoy que la estrenan, ¿sí?
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0: Es Somber Can Home Record lo que escuchamos por acá en 949 Interactiva. Y les voy a contar la historia que escuché.
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0: Hay mucha gente que se conoce de principio a fin la historia de sus superhéroes favoritos, pero otros solo saben que son sus favoritos, ya saben, y no saben de dónde vienen, por qué se crearon, etc. Es muy loco que haya salido el live action este año, probablemente fue con esa intención, y es que He-Man, de hecho, está cumpliendo su existencia 45 años este 2026. ¡45! Imagínense eso. ¿Saben que cambiaron un poquito la historia? Estaba viendo esto, de hecho, recordé que ya lo había visto una vez en un documental de Netflix del que ya les voy a hablar. Pero el caso es que, digamos que en esa época, en los años 80, al principio de los 80, como que los juguetes que se hacían eran de un personaje que ya existía. Pero entonces vino esta marca de juguetes, Mattel, y decidió diseñar personajes para hacer una serie. Y entonces, como que con la serie está la caricatura, promocionar más sus juguetes ya diseñados que tenían por ahí. Así fue como nació He-Man. Fueron como muy pioneros en ese sentido, porque antes de eso las figuras de acción pertenecían, digamos, a personajes que ya eran entrañables, queridos, gustados en la televisión o en el cine. Pero He-Man fue al revés. Primero fueron los muñequitos, después de los muñequitos o figuritas de acción, como les quieran llamar, ya fue la caricatura. Y así fue como nació, lo mismo que Barbie. Es muy loco pensarlo, ¿saben? ¿Dónde fue que vi esto? En un documental, que es una serie documental, que se llama The Toys That Made Us, o Los Juguetes Que Nos Hicieron. Y es, pues, hablar de eso en los años 80, en los años 90, los juguetes que eran populares y cómo eso marcó a una generación y la personalidad de mucha gente, porque al final uno es un poquito de todo lo que uno consume, de todo lo que uno ve, y es muy loco eso, ustedes, cómo al final los juguetes con los que creciste también forman parte no solo de tu historia, sino de quién sos tú como persona. ¿Se habían puesto a pensar en eso? Si quieren ver esa serie, se llama así, Los Juguetes Que Nos Hicieron, o The Toys That Made Us, y está en Netflix, recomendado. Igual, y váyanme contando qué tal les fue en el preestreno ayer de He-Man, el live action, que se ve buena. Eso sí me llama mucho la atención verla.
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0: Vamos a irnos con musiquita buena, musiquita emergente de Olivia Rodrigo. You look so sad for a girl so in love. Algo así como, ¿cómo se llamaba esta canción? Ah, If It Makes You Happy. ¿Se acuerdan de esa canción? Algo por el estilo me da las vibes el título.

0: Olivia Rodrigo dice que esta es una de las canciones que más le ha gustado hacer. De toda su carrera, de sus temas, este es uno de sus favoritos. Eso dice un montón, porque la verdad es que tiene muy buena música Olivia Rodrigo. The Cure, parte de su producción musical You Look So Sad for a Girl So In Love, que les digo que me suena mucho a esta frase, bueno, a esta canción. Si te hace feliz, no puede ser tan malo. Si te hace tan feliz, entonces ¿por qué demonios estás tan triste? Pareciera como algo muy obvio, pero de repente hay cosas que es mucho más fácil verlas desde afuera, porque estás lejos, no en el centro del problema, ya sabes. Con las relaciones siento que eso pasa un montón, y más o menos es lo que quería decir Olivia Rodrigo con el nombre de su nueva producción musical, que de verdad la trajo de regreso con muchísima fuerza. Bien por Olivia. Y bueno, ya son las 9:35, así que nos vamos con algo importante.
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0: 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Ayer les estaba hablando de cómo hubo un momento como un intermedio en la carrera de One Republic en la que yo sentía que como que se habían distanciado un poco de lo que originalmente hacían en la música. Como que al principio yo sentía que me pegaban un montón con sus canciones. Esta fue la primera que yo oí de ellos. No sé cuál fue la canción con la que ustedes los conocieron, pero es un temazo este. Y que siento que ahora con su nuevo álbum, con su nueva canción Need Your Love, como que regresaron a estas raíces. ¿Ustedes qué opinan? Nuestro primer Twin Track de hoy va de ellos, precisamente de One Republic, una canción del inicio de su carrera y lo más reciente que nos presentan, Apologize y Need Your Love, en 949 Interactiva, jueves de Twin Tracks.

¿Sienten ustedes o no sienten que Need Your Love de One Republic fue como una vuelta un poco a sus raíces? Yo siento que sí, el pianito, no sé, la vibe de la canción en sí me traen a mí de vuelta a Apologize, que fue la primera canción que oí de ellos, que de hecho era una colaboración. Otro de los productores de música en inglés súper importantes en la actualidad se llama Timbaland. En, qué sé yo, finales de los 90, principios de los 2000, siento que era de los productores más prolíferos que había en la industria de la música en inglés. Hoy es jueves de Twin Tracks y eso quiere decir que tenemos más Twin Tracks por venir. ¿Se les ocurre a ustedes dos canciones de un mismo artista que quieran escuchar? ¿Dos canciones que se llamen igual? ¿O dos canciones que sean twinsies por una u otra razón? Me tienen que contar la razón, eso sí, al 3755-9490. Yo quiero escuchar sus sugerencias para los demás Twin Tracks de hoy. Mientras, Dominic Fike, Baby

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0: 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Por ahí escuchamos una súper buena canción a cargo de los 5 Seconds of Summer Young Blood. Se llama, qué buen tema. No sé, como que lo transporta uno a otra época. ¿Qué será de los chavos de 5 Seconds of Summer? Hace poco yo vi que crearon su cuenta de TikTok porque no la tenían. De hecho, han estado como fuera de los escenarios o del ojo público más bien desde hace unos años ya. Pero sacaron su cuenta de TikTok y dijeron, hey, estamos de regreso. Y dije, probablemente van a sacar música nueva o alguna otra cosa. Yo me imaginé que de repente ellos iban a estar ya como que en otros proyectos, de repente haciendo otros planes, otras cosas, pero a ver qué onda, a ver si anuncian algo este 2026 y este año se vuelve el retorno, el regreso de los 5 Seconds of Summer, así como está haciendo el regreso 2026 de tantas cosas. Por ejemplo, Amos del Universo, saludos a Arthur, que me dijo, Carla, fue lo máximo, amé la película, de verdad está buena, es que sí se mira. ¿Saben que muchas veces hay trailers que, bueno, hay trailers también que uno dice, ala, esa película va a estar buena, y prácticamente te ponen todas las mejores escenas en el trailer y todo lo demás es como, y no te encantó la película. Pero hay muchos trailers que como que te dan la vibe y decís, ala, esta película la tengo que ver, esta película va a estar buena, y cumple. Yo siento que Amos del Universo tenía eso, por lo menos yo que solo he visto el trailer, les puedo decir que sí me parecía que había estado buena. Estuvo increíble, me pusieron por ahí, qué buena onda. Me alegra mucho. Si tú también ganaste boletos y ya viste Amos del Universo antes que todo el mundo, contame qué onda, contame qué te pareció al 3755-9490, porque a mí me encanta de verdad platicar con ustedes, interactuar y que me cuenten sus opiniones. Al final de eso se trata un poco también, hacer comunidad, como ver las opiniones de las demás personas, y eso somos acá en 949 Interactiva. Ahora sí, la canción que se estaba muriendo por sonar. ¡Qué buena canción! Banda salida también de serie de TV, Big Time Rush, Windows Down.

0: Temper City con su canción Self Aware, mega viral y también por acá en 949 Interactiva.
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0: Miren, esta nota me pareció a la gran, es que es bizarra. O sea, no tengo otra manera de catalogarla. ¿Ustedes se recuerdan que hubo como mucha polémica y muchos comentarios de una obra de arte conceptual que lleva por nombre Comedian de Mauricio Catalán? Esta obra, tal vez por el nombre no se la conocen, pero cuando se las describa van a saber de qué les estoy hablando. La compraron por muchos millones y creo que eso fue lo que a todo el mundo le pareció outrageous. Ya saben, así como no puedo creer que me estén hablando en serio. ¿De qué se trata esta obra de Mauricio Catalán? Pues es un banano. Una banana pegada así con duct tape en la pared. ¿Se recuerdan ustedes que hablaron mucho de eso? Que así como hasta dónde hemos llegado. O sea, que hay gente que de repente en un museo se pone a ver la carretilla de la persona de mantenimiento, por ejemplo, que tiene, y es así como, wow, qué gran concepto debe tener esta obra de arte, pero no, era solo la carretilla de la persona de mantenimiento, o como hubo una vez también que salió la noticia de que alguien había olvidado sus lentes y los había dejado así como en el piso, y la gente, oh my God, esto debe ser una obra de arte conceptual, ya saben, eso me causa mucha gracia. Pues esta obra, que fue tan polémica, estuvo nuevamente en los titulares porque desapareció en el Centre Pompidou Metz, no sé cómo se pronuncia, el museo, en el lugar en donde está. Esta obra que fue tan polémica fue vandalizada. Ajá, el banano pegado a la pared desapareció de la pared. Un guardia de seguridad volteó a ver y ya solo estaba el duct tape. Y así como de, ay no, lo cual se solucionó muy rápido, porque adivinen qué. Simplemente fueron a traer otro banano y lo pusieron ahí. De hecho, ¿saben qué me pareció? Muy, muy chistoso, porque digamos que esto es algo que ellos tienen que hacer constantemente. O sea, obviamente el banano que uno mira ahí pegado en la pared no es el mismo banano de la primera obra, porque pues la fruta se pudre, ¿verdad? Entonces no podría estar ahí. De hecho, como que tienen un protocolo que hacen constantemente para evitar que la fruta se pudra. O sea, la ponen ahí, cuando ya está madurando, pues la quitan y colocan un banano nuevo. Y esto es así, como que lo hacen a diario. Pues todavía no se conoce a los responsables del hecho, seguramente todas las pruebas ya no existen porque es un banano, se lo comieron y la cáscara la tiraron o la usaron para hacer compost, no sé, algo por el estilo, pero ajá, una noticia bizarra, sí o no. ¿Será que esto sí se puede considerar una obra de arte o simplemente es parte como de las locuras de nuestra sociedad? Porque pues ajá, pasa. 949 Interactiva. Si ustedes quieren contarme su opinión, 3755-9490. Mientras, vámonos con Maroon 5 y Lil Wayne. Love is like.

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0: Boy, You Satisfy, Calvin Harris y Jassy estuvieron por acá para decirte buenos días. Ya son las 10 de la mañana con 7 minutos. Qué buena onda que ya nos estás escuchando. Y recordá que puedes interactuar al 3755-9490, que a nosotros nos encanta por ahí saber de ti. Nos vamos a ir con algo importante.
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0: ¿Y de qué va nuestro 10 de 10 de hoy? Cada día un tema distinto, un listado de 10 cosas. A veces son top, a veces son musicales, a veces simplemente son 10 cosas mega random. Mañana vamos a tener el top, bueno, no top, no es un top, es un listado de 10 canciones del mundial que definitivamente vale la pena escuchar. Igual si ustedes tienen alguna sugerencia de una que no puede faltar, 3755-9490. Pero ¿de qué se trata el de hoy? Nuestro 10 de 10 va de cosas que este 2026 están cumpliendo 20 años. Se empezaron en 2006, quiere decir, en junio del 2006, como que hubo un estreno que siento que marcó a toda una generación. Se convirtió en una de las franquicias más exitosas, pero no solo eso, sino también de las más queridas de Pixar. Nada más y nada menos que Cars. Así es, Cars nació hace 20 años en el 2006. Estaba tratando que mi cerebro traidor me dijera el nombre del carro rojo y se me acaba de olvidar. ¿Cómo es posible? Me acuerdo que la grúa se llama Mate. Porque, ajá, yo soy malísima en matemática. Pero este chavo, ¿cómo se llamaba? ¿Rayo McQueen? Sí, ¿verdad? Se llama Rayo McQueen. ¡Ay, qué personajes más entrañables los de Cars! ¿Sí o no? ¿Sí o no? Un exitazo que siento que lanzó a Shakira de manera internacional, como más globalmente. Porque siento que Shakira ha sido una artista exitosa desde los 90s. Justo ayer estaba escuchando una de sus primeras canciones, así cuando tenía el pelo negro, se presentaba con su guitarra y todo el mundo decía, ¡uy, canta igual a Alanis Morissette! ¿Se recuerdan ustedes de esa época de Shakira? Ha cambiado mucho, mucho ha pasado desde que Shakira empezó su carrera en español. Pero en el 2006 llegó su éxito Hips Don't Lie. Esa canción la hizo junto a Wyclef Jean, que era parte de una banda noventera muy importante que se llama Fugees. Esa canción alcanzó el número uno en decenas de países. Usted se convirtió en todo un clásico del pop y siento que volvió icónica a Shakira. Así que eso hay que celebrarlo. Hace 20 años también, y hubo una celebración en el Disney Plus, inició

0: quieren decir, pueden interactuar a través del WhatsApp. Hoy nuestro 10 de 10, cosas que están cumpliendo 20 este 2026.
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0: Shimsa, Arco, Cast and Go, Fire, Fire.

0: Let go, deja ir. Todo lo que no puedes controlar, no lo puedes controlar, déjalo ir. Ay, si fuera tan fácil, ¿verdad? Si fuera tan fácil hacerlo como decirlo, probablemente muchos nos ahorraríamos muchísimos problemas en el mundo. Vamos a continuar con nuestro 10 de 10 en las 10 con 16.
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0: Hoy estamos platicando de cositas diferentes del mundo que en este 2026 están cumpliendo su segunda década de vida. Llegan a sus 20 años. El Nintendo Wii. Hace poquito estuvimos haciendo un 10 de 10 acerca de videojuegos. Justamente de consolas de videojuegos y cuánto tiempo tenían de existir en el mundo. Y este Nintendo Wii está cumpliendo 20 años este 2026. ¿Saben qué? Siento que es súper valioso mencionarlo porque siento que cambió un poco la mentalidad de la gente acerca de los videojuegos. ¿Por qué? Porque eran controles en los que sí te tenías que mover. O sea, siento que era súper cool. De hecho, no sé si ustedes recuerdan, pero en el Wii había, ni siquiera me recuerdo cómo se llamaba, pero era como un step al que te podías subir y que era como para hacer ejercicio. Podías hacer yoga, pilates, cosas por el estilo para ejercitarte y moverte, pero jugando un videojuego. Podías ir a pescar, podías jugar base, box, podías jugar boliche también en el Wii, de todo. De hecho, se burlan de eso en muchas series. Más o menos unas 100 millones de consolas vendió el Wii. Ya no está activo, pero de repente regresa a ustedes. Todo regresa, todo vuelve, dicen por ahí. ¿Por qué no? ¿Saben que es muy loco que está cumpliendo 20 años? Ya ni se llama así. Pero en 2006 nació una plataforma que te permitía dar mensajes cortos. Cambió un poquito la comunicación digital y la manera en que la gente expresaba su opinión. En esa época siento que de verdad marcó un momento bien histórico. Hablo nada más y nada menos que de Twitter, que está cumpliendo 20 años este 2006. Ahora se llama X. Siento que la vibra total de esta plataforma, de esta red social, cambió un montón con el cambio de dueños y con el cambio de nombre. Pero de que su historia es importante y nació en el 2006. Twitter. Otra cosa que fue y que sucedió en el 2006 fue el Mundial de Alemania. Italia fue campeona. Ustedes de Italia, si no estoy mal, ni siquiera vayan a este Mundial este año. ¡Qué loco! Cambian mucho las cosas en 20 años. ¿Se imaginan eso? Alemania 2006 también está cumpliendo 20. ¿Qué otras cosas se te ocurren a ti que cumplen 20 años este 2026? Me lo puedes contar al 3755-9490. Mientras tanto, musiquita.
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0: Martin Garrix y Ed Sheeran, Repeat It.

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0: He encontrado que la música es mi nueva religión, es lo que me da paz, es lo que dice Bebe Rexha en esta canción junto a Faithless, New Religion, se llama Buena. Estábamos hablando de nuestro 10 de 10 de hoy y el Mundial de Alemania 2006, que obviamente está cumpliendo 20 años. Ahí el campeón fue Italia. De hecho, ¿saben que Italia ha ganado los mundiales 4 veces? En el 1934, que fue ahí mismo, en 1938, o sea, imagínense cuánto tiempo de distancia, 1982, que fue en España, y en 2006, que fue en Alemania, lo que estábamos hablando. Pero desde el 2014, desde Brasil, que ellos no pasan al Mundial. Fueron eliminados de Rusia, de Qatar, y este año pues tampoco van a participar. Qué loco, ¿no? Como les digo, hay muchas cosas que pueden cambiar en 20 años y muchas otras que vuelven también, como que es bien cíclico todo. Han sido 4 veces campeones, pero en fechas súper dispares, o sea, en los años 30, luego en los años 80, luego en los 2000. Qué loco, ¿no? Y no está Italia en el de este año, qué triste. Hoy estamos hablando de nuestro 10 de 10, hablando de cositas que están cumpliendo 20 años en este 2026.
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0: Vamos a seguir platicando de cosas, de esas cosas que están cumpliendo este 2026, justamente 20 años. Tuvo su película de regreso, o sea, imagínense que la secuela tomó 2 décadas. El Diablo Viste a la Moda. Estuvimos hablando mucho de esta película hace poco y pues se convirtió en todo un clásico super fashion. El personaje de Anne Hathaway, siento que también es muy icónico. Como que ella dice que incluso le regalaron para una entrevista a la que fue ahorita un pastel con una frase clásica de esa película y que ella dijo, ay, primero porque estaba en Italia. Dijo así como, uy, pastelería Italia. ¿Qué cosa más rica? Pero además de eso le pareció muy tierno y muy bonito que la gente todavía siga haciendo memes, haciendo pasteles y teniendo en mente frases de esa película. Imagínense qué tan icónica tiene que ser. Otra película del 2006, que este año cumple 20, es Rápidos y Furiosos. De hecho, la saga completa está cumpliendo 25 años. Fue homenajeada en el Festival de Cine de Cannes, pero la película que está cumpliendo 20 es Tokyo Drift, que digamos que le dio como un giro, siento yo, distinto a esta peli, a lo que venía sucediendo por ahí. ¿Qué más está cumpliendo 20 años? Daniel Craig como James Bond. Ustedes, él debutó en como el agente 007 en el 2006 con la película Casino Royale. Antes de eso teníamos a otro James Bond en la cabeza, como que él le dio un tono, según la crítica, más moderno y más oscuro a este, que es un personaje totalmente clásico. El 14 de noviembre de 2006 fue que se estrenó esta película y por ahí recaudó como 594 millones de dólares. Imagínense eso, un montononón. Y Daniel Craig también se convirtió, siento yo, en un artista más global, porque él es un actor inglés, pero se convirtió como en más global a partir de esta película. Y por último, en nuestro 10 de 10 de hoy, ¿Qué más sucedió hace 20 años? ¿Saben que hace 20 años se creó Spotify? Todavía no lo habían comercializado, de hecho fue hasta años después, pero se fundó en Suecia en el 2006 esta plataforma. Es muy, muy loco pensarlo. Ah, y alguien también me dijo, una película de huevos también salió hace 20 años. Yo tenía 11 y no le entendía los albures. ¡Qué risa! Y la agregamos a nuestro 10 de 10 de hoy, cosas que están cumpliendo 20 años. Con esto finalizamos. ¡Qué cool! Ya dentro de poquito venimos con nuestro siguiente Twin Track.
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0: Pero antes, esta canción también tiene su referencia en Scary Movie. No les voy a dar spoilers, pero como ahí se burlan de todo, pues K-Pop Demon Hunters no podía faltar. Así de icónica la peli.

0: Qué bueno que es Mark Kinchin, MK17 se llama la canción y te la disfrutaste por acá. Saludos para JD que me mandó por aquí por el WhatsApp una imagen donde dice quiénes han ganado y en qué años. Y me hizo como que un punto como bastante interesante. Vamos a ver, por aquí Brasil ganó en el 58, en el 72, en el 70, en el 94 y en el 2002. Es que país más futbolero. Yo creería que si uno tiene que definir al país más futbolero del mundo, en mi cabeza ese país es Brasil. No sé para ustedes qué país definirían ustedes como el más futbolero, pero yo siento que Brasil es demasiado, o sea, es casi que es la raíz, ya saben, del fútbol. Y no hablo solo de Latinoamérica, de verdad hablo del mundo entero. Alemania ha ganado 4 veces, igual que Italia, solo que ellos en el 54, 74, 90 y 2014. Miren qué loco. Argentina 3 veces, 78, 86 y 2022. Francia 2 en el 98 y en el 2018. Y Uruguay 1930 y 1950, y hace mucho tiempo. ¿En qué? 2 también. Inglaterra y España empatan con 1. Uno en el 66 y otro en el 2010. Miren qué interesante. Gracias por esa, por ese facto que nos tiraste por ahí. Curioso que Francia gana cada 20 años, dice por ahí, los terminados en 8. Mira, sí, 1998-2018, las dos terminan como en el mismo número, justamente las dos copas que se han llevado a su casita. Interesante, miren, me han dicho por ahí que el Leak les ha pedido que yo les diga quién es mi equipo favorito para ganar este año, pero la verdad es que no tengo un equipo favorito. Cuéntenme ustedes cuál es el suyo y por qué, cuál debería ser mi favorito. Yo siento que cuando no va a tu país, como que también está bien que apoyes a todo el mundo y que solo te diviertas y que digas, ay, me parece que este jugó mejor o qué sé yo, ¿no? Que te montes a la ola o no, porque hay personas a las que tampoco es como un tema que les llama mucho la atención y está bien, pues no pasa nada, no pasa nada.
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0: Por aquí viene Brunito. 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

0: de lo más reciente que nos presenta Charlie XCX, todo un ícono de la moda, todo un ícono de la música, todo un ícono del cine. Ustedes, yo no sabía que Charlie también actúa, qué cool.
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0: Ya son las 10 de la mañana con 46 minutos, así que llegó la hora de que vayamos con nuestro siguiente Twin Track. Ya tuvimos uno de un mismo artista, escuchamos una canción de los inicios de One Republic y lo más nuevo que nos presentan, para escuchar también su evolución y qué tanto siguen atados a sus raíces o han cambiado, evolucionado, que también se vale. Yo siento que las dos cosas son súper válidas. Bandas que tocan en todos sus discos como una misma línea, digámoslo de esa manera, y otras que cambian por completo. ¿Saben quién es una de esas bandas que yo siento que ha recibido como mucha crítica o ha hablado mucho la gente sobre ella por lo distintos y lo dispares que son todos sus álbumes? Son Arctic Monkeys. No sé si ustedes han oído, pero es una bandona Arctic Monkeys. De hecho, de las más reproducidas en Spotify hasta la actualidad. Y la verdad es que cada uno de sus discos son muy distintos. Probablemente el más exitoso es AM, que hasta no sabemos la portada de memoria, esa portada negra con una línea así como emulando sonido en color blanco. Uf, qué discazo. Pero la verdad es que son muy distintos todos los discos de Arctic. Uno puede escucharlos y decir, es la misma voz, pero la verdad es que la línea no es igual. One Republic siento que también han hecho cosas muy distintas. Se han ido más como por lo electrónico, se han ido un poco más como al pop, y ahora siento que volvieron a sus raíces de rock pop, y la verdad que está genial. Ahora nuestro Twin Track va de canciones que se llaman igual. La primera, Florence and the Machine, junto a Calvin Harris, Can Say My Name, Spectrum. Y la segunda, David Guetta, J Balvin y Bebe Rexha, con esto que se llama también así, Say My Name. Es nuestro siguiente Twin Track de hoy.

Say My Name, David Guetta, Bebe Rexha, J Balvin fueron parte de nuestro segundo Twin Track de hoy, que es jueves de Twin Tracks. Florence and the Machine junto a Calvin Harris fue la primera canción con Say My Name, Spectrum. Las dos se llaman igual y eso era lo que las hacía Twinsies. Así que todavía nos queda uno o dos, podría ser, depende de sus sugerencias. Al 3755-9490, váyanme diciendo de qué les gustaría escuchar algún Twin Track, ¿les parece? Ya son las 10:55. 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Vamos a irnos con musiquita de Junior y Tame Impala, Dracula.

0: Ya que estamos oyendo a Ginny, les iba a contar, ustedes saben, lo hablamos hace un tiempito, hace unas semanas, que ella iba a ser una de las headliners del Lollapalooza de este año, además de Charli XCX, Tate McRae, también va a estar Lorde, Olivia Dean, John Summit, The Smashing Pumpkins, The XX. Se va a llevar a cabo como en julio, entre julio y agosto de este año, este festival. ¿Y por qué estoy hablando de Lollapalooza? Porque fíjense que Disney Plus hizo una alianza estratégica con una promotora de eventos que se llama Live Nation, y entonces ahora van a transmitir estos shows en vivo. Yo siento que al Coachella le fue tan bien con sus transmisiones en vivo en YouTube, tuvieron tantos views que Disney Plus dijo, ah, pues jalo, definitivamente que sí. ¿Y cuáles van a ser los festivales que van a transmitir a través del Disney Plus? El Bonara, yo creo que así se llama, no estoy segura porque el símbolo de la última letra es medio extraño. Music and Arts Festival, ahí va a estar Skrillex, va a estar The Strokes, va a estar Turnstile, Young Blood, Rufus Du Sol, Teddy Swims, The Neighborhood, Major Lazer, Noah Kahan, Kesha, va a estar por ahí. Bueno, hay un montón, de hecho hay un montón. Alabama Shakes, que abandona los Alabama Shakes, y así sucesivamente. Va a estar también el Lollapalooza, como les conté, y el Austin City Limits. Ahí también va a estar Charli XCX, Rufus Du Sol, 21 Pilots, Skrillex, Lorde, va a estar Kings of Leon, DXX, que ha vuelto a la música DXX como nunca, de verdad. Así que si a ustedes les gustan los festivales musicales, sentirse como si estuvieran ahí, aunque estén lejos, pues ya saben que en el Disney Plus los van a poder ver a través de su TV, de su teléfono, de su tablet, de su compu, como quieran.
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0: Lil Wu-Tang, Paul Russell.
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8: Hola, soy Guille Castillo. En los próximos segundos te presentamos los hechos que marcan la agenda de hoy.
9: Les saluda Alexis Ponce.
8: Autoridades de Guatemala mantienen alerta ante temporada de huracanes en el Atlántico, que va del 1 de junio al 30 de noviembre. La CONRED y el INSIBUME prevén hasta 15 tormentas nombradas con posibilidad de 4 a 7 huracanes. Se recomienda actualizar el plan familiar de respuesta y preparar la mochila de las 72 horas.
9: Una toma de rehenes en un banco de Bakersfield, California, se extendió más de 15 horas. El sospechoso retuvo a cerca de 10 personas. Agentes del FBI abatieron al sospechoso y liberaron a todos los rehenes sin heridos reportados. Más de 150 policías participaron en la operación.
8: Mundial 2026 se disputará del 11 de junio al 19 de julio en México, Estados Unidos y Canadá. Será el más grande de la historia con 48 selecciones, 16 sedes y 104 partidos. La FIFA repartirá $871 millones en premios y se esperan 6.5 millones de asistentes.
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1: Rain Dance de Dave and Tims es lo que escuchaste por acá en 949 Interactiva. Alguien me preguntó en el WhatsApp, yo no sé mucho de food, pero me surgió una duda. ¿Guatemala ha ido a algún mundial o será que vamos a llegar a ir? Dice por ahí, ¿tú qué piensas? Bueno, mira, de lo que sí hemos ido, no hemos ido. De hecho, le pregunté a la IA por acá, a Gemini, cuáles eran como los mundiales o los años en los que estuvimos más cerca de llegar a ser parte de esta fiebre mundialista. Por ahí nos dice que Alemania 2006, que es el mundial del que estábamos hablando hoy, porque está cumpliendo 20 años justamente, y por ahí tuvimos que jugar contra Trinidad y Tobago en septiembre del 2005 para

0: Dios mío. Pero bueno, la cosa es que le ganaron a otro país y fueron al mundial. Al final nosotros no. Y la segunda vez que hemos estado más cerca de llegar fue este año, que yo tenía el corazón así en la garganta, ustedes, de verdad, pensando que qué iba a pasar, pero no sucedió. Nos quedamos en las últimas también y no vamos. No sé, ¿ustedes piensan que algún día va a suceder? Miren, yo lo que siento es que de repente la vida nos sorprende. ¿Saben? Como dice la canción Ironic de Alanis Morissette. De repente pensás que en tu vida todo va mal y sucede una cosa, por pequeña que sea, que da un giro de 180 grados y te pone del lado bonito de la vida. O de repente sentís que todo va perfecto, que todo va a ser para siempre así, y ¡boom! Sucede una bomba por ahí que te dice, pues no es cierto. Así que uno podría pensar, no creo que Guatemala llegue al mundial. Pero también podríamos pensar que es imposible que una selección que ha ganado 4 de estas competencias no llega al mundial desde hace añales, pues. La última vez fue en el 2014, hablamos de Italia. Estábamos hablando de ellos también en nuestro 2020. En nuestro 2020, en nuestro 10 de 10. 2020, ¿qué me pasa? Pero el caso es que, no sé, ¿ustedes qué piensan? ¿Vamos a llegar algún día? ¿Será que no? ¿Será que es imposible? Yo no lo veo imposible. Yo siento que la vida a uno lo sorprende, así que no puedo emitir una opinión. Siento que cualquier cosa puede pasar.
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0: Hotline Bling es Drake.

0: Respeta a tu mamá. Dance No More. Así se llama la canción de Harry Styles, de las cositas más recientes que nos presenta. 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
0: Voy a ir con sus mensajitos de WhatsApp que han estado por ahí escribiendo. Estábamos hablando de la pregunta que alguien nos hizo por ahí, de si Guatemala ha ido a un mundial, y pues la respuesta es que no, definitivamente no. Dice, no, nunca vamos a ir a un mundial, si no era ahora no va a ser nunca, porque no peleaban la clasificación ni USA, ni México, ni Canadá. ¿Qué va a estar de ahí pasando? Alguien me mandó un sticker que decía, buenas tardes estimado, no, saludos. Es que el buenas tardes estimados y el saludo ya es así de cajón, ya sabes, es parte de la firma del correo electrónico. Guate no ha ido, este no fue y no va a ir nunca, dice por acá. Es que miren, yo lo que les digo es que la vida a uno lo sorprende y los nuncas de repente se llegan. Cualquier cosa puede pasar. Uno no sabe también las nuevas generaciones. Es como, ay, no sé, como hay países que uno pensaría que jamás van a dejar de ir a un mundial, como Italia, por ejemplo. Alguien me dijo, yo tampoco sé mucho de fútbol, lo aclaro, pero alguien por ahí me dijo que este año tampoco va a Alemania. O sea, ustedes, Alemania,

Es un país requete futbolero. ¿Se imaginan ustedes que no vayan esos grandes países al mundial? Quiere decir que de repente hay países más pequeños, no con tradición futbolera tan conocida, que podrían ir. Por eso les digo, puede ser, puede pasar, solo porque la vida a uno lo sorprende. ¿Saben? ¿Cómo es Julio? Sorpréndeme. No, mentiras. Vamos a irnos con musiquita que me pidieron a través del WhatsApp. Sean Paul, Bebe Rexha. Sí, Bebe Rexha es, ¿verdad? Y David Guetta, Mad Love.

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creería yo, más tristes de Adele. Y decían, siento que hay partes de esta canción cantada por Benson Boone que si cerras los ojos podrías pensar que es ella. Yo no sé ustedes qué opinan. Yo siento que, o sea, obviamente es una excelente canción, una excelente interpretación, pero yo no siento que suene a Adele, como cuando le bajan las revoluciones, o le suben las revoluciones, pichean, digamos, a Sam Smith, que él sí suena a Adele, pues no podemos decir que no, y Adele cuando le bajan las revoluciones suena a él, pero siento que igual está interpretada de una manera magistral. Benson Boone, qué voz la de este chavo, ustedes, y es súper jovencito. Benson Boone, lit, tiene 23 años, una cosa así.

Tal vez en ese grito, tal vez en ese pedazo sí se le parece un montón la voz a la de Adele. Después siento que sí es Benson Boone cantando una canción de otra persona, como ese trend de los conciertos en los que la gente dice, ala, ojalá que cante la de All I Ask, y el otro así como, estamos en un concierto de Benson Boone, no de Adele, y ahí está Benson Boone cantando la canción. Pasa, ha pasado en muchos conciertos, de hecho. El caso es que, pues qué buena onda por Benson. La verdad es que tiene, como les digo, una voz bien hermosa. Además, saben que fue el primero, es la primera persona, el primer artista en que ya confirmó RSVP, como que dice, su asistencia a la boda de Taylor Swift. No se sabe todavía bien la lista de invitados, pero Benson Boone sí que va a asistir. Es el 13, o sea, el otro sábado es ya la boda de Taylor Swift, otra que debe estar con los nervios de punta. Este fin de semana es la boda de Dua y el otro fin de semana es la boda de Taylor, ¿se imaginan eso? Qué cool que Benson Boone va a estar por ahí. Te dice mucho también de lo importante que ha sido su carrera, ¿no? Lo mucho que se ha metido por ahí en el mundo del pop. Ya es alguien porque está invitado a la boda de nada más y nada menos que Taylor Swift. Así que qué cool. Vamos a escucharlos a los dos. A Benson con Cry y a Adele con Set Fire to the Rain.

Esta canción lo que quiere decir más bien es algo así como: ya tus manipulaciones no van a funcionar conmigo, no me vengas a llorar que ya sé que son lágrimas de cocodrilo, dirían por ahí. Benson Puncito Villamor con Cry, estuvo por acá, 11:36. Por cierto, ya todo el mundo me corrigió a través del WhatsApp, ya sé que Alemania sí va a ir al Mundial. Quedé así como, ya saben, el meme del payaso, porque a veces me mandan información, o sea, me cuentan ustedes cosas en el WhatsApp y yo la verdad les creo, yo soy bien crédula, ustedes ya me di cuenta, bien naive, y después resulta que es mentira, me lo han hecho con el tráfico también, no sean así, no me mientan, ya la próxima que me vuelvan a tirar factos por ahí por el WhatsApp, todo lo voy a corroborar, todo se lo voy a preguntar a la IA. Alguien me preguntó, hey, ¿por qué usas Gemini y no ChatGPT también? ¿Sabes qué? Lo que pasa es que de repente Gemini te saca por ahí como respuestas más rápidas, digamos, pero también uso ChatGPT, de hecho, o sea, como que uso varias IAs. ¿Cuál es su favorita? ¿Cuál es la que ustedes más usan o la que ustedes sienten que ahorita les está dando mejores resultados? Siento que también hay una IA para cada cosa, como que si quieres investigar algo, hay una IA que es mejor, si quieres respuestas rápidas, hay otra IA, si quieres redactar algo, otra, y así. O sea, como que uno tiene que decir, esta la voy a usar para esto, esta para esto otro, y así sucesivamente, porque siento que las herramientas que nos da la tecnología y la vida, hay que usarlas a nuestro favor, y no al final dejar que nos consuman por completo, ¿saben? 37559490 si ustedes también quieren interactuar. Ahora sí, Adele con Set Fire to the Rain. ¿Será que va a regresar Adele a la música a ustedes? ¿Será que se va a quedar actuando? ¿Qué va a hacer?

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Bam Bam, Jamaican, Hugo Lizoldo están por acá y por supuesto la voz de la gran Sister Nancy, una mega representante del reggae. De hace mucho tiempo ya, Sister Nancy, pero qué cool seguirla escuchando por ahí, sampleada en otras canciones. Gracias a toda la gente que se comunica con nosotros, menos a los que se están riendo de mi yo engañada, de mi yo con cara de payaso. No sean mala onda. Les mando un abracito a todos. Por ahí alguien, por cierto, me comentó también que hace unos días estábamos hablando de la canción de I Show Speed para el Mundial 2026, que se llama Champions. Ustedes, este chavo tiene un talentazo para ser visto, para venderse, para saber qué quiere la gente consumir de entretenimiento. No podemos negarlo. Yo les mostré la canción hace unos días, de hecho reaccionamos juntos a ella, y lo que les decía es que me encanta el video porque como este chavo viaja por todo el mundo, tiene por ahí, yo no sé si invitó a gente, si viajó y los fue filmando en diferentes lugares, no sé todavía cuál fue el proceso, pero me encanta que tiene a gente de muchas nacionalidades en el video. Y esta canción, ustedes, es muy loco pensar que superó a Die Die de Shakira en solo 4 días. La canción de Shakira salió más o menos como el 20 y pico del mes pasado y tiene, creo que 74 millones de visualizaciones en YouTube. Por acá estaban hablando de World Cup Champions, de la canción de I Show Speed, la que les estoy poniendo de fondo. Salió el 1 de junio y ya acumula 81.7 millones de reproducciones hasta hoy. Eso sí, no es solo teniendo en cuenta YouTube, como lo que están teniendo en cuenta la de Shakira. O sea, en YouTube tiene 17 millones de visualizaciones, que no es poquito para 3 días, para nada. Pero las 84 millones de reproducciones son también en otras plataformas para esta canción que sacó I Show Speed. Eso sí, por ahí sacaron como un soundtrack oficial de esta copa y al final del día, pues va a salir mañana. Son creo que 18 canciones en total y hay una diversidad enorme de artistas que participan. O sea, hay canciones que suenan a de todo. Hay canciones en español, hay canciones en inglés, hay canciones más K-pop, más electrónicas, más pop, más country. Hay de todo en ese disco. De hecho, de eso va a ir nuestro 10 de 10 de mañana. Así que por ahí están atentos, ¿les parece? Por ahí hay mucha gente que ha dicho que prefiere esta como himno mundialista. Siento que la última palabra siempre la va a tener el público, porque es quien consume esta música, quien consume estas canciones, quien se identifica con los himnos. Puede ser que le vaya mejor que a la otra. ¿Ustedes qué opinan? ¿Cuál les gusta más? ¿La de Die Die de Shakira o la de Champions de I Show Speed? Vamos a oír precisamente la de Shakira para comparar. Burna Boy también la acompaña. Esto es Die Die. Ya son las 11:50. Ya casi me voy, así que me voy a despedir con el último Twin Track de hoy.

0: arre, let's go, ale, así dice. Muchas maneras de decir vamos, dale. Estaba justamente con esta canción pensando, ¿cuál será la característica principal que tiene que definir una canción mundialista? ¿Cuál será de verdad ese adjetivo que no le puede faltar? Y en mi cabeza pensé en la palabra emocionante. Siento que tiene que ser una característica de una canción que va para un evento deportivo como este. Pero no sé, ¿ustedes qué piensan? Mañana lo vamos a hablar porque de hecho nuestro 10 de 10 va de eso, de canciones mundialistas. Y pues lo vamos a platicar. Ustedes piensen en qué adjetivo necesita tener como característica una de las canciones oficiales de estas copas. ¿Me les parece? Y me lo cuentan. Hoy escuchamos por ahí a la de I Show Speed, un fragmento, y ahora a Shakira y Burna Boy con Die Die. Y que por cierto, alguien me dijo, a mí me suena más mundialista todavía la de Salami Pan, o sea, la de Jamaican de Hugh Elizondo que escuchamos antes, ¿sabes qué? Sí, pero es por eso, porque es una canción como que te emociona, te mueve, te saca por ahí, así como, ah, la emoción, no sé. 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Ahora sí, nos vamos con esto.
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0: Y ya con esto me vengo a despedir. Luz Control, nuestro siguiente Twin Track me lo pidieron al WhatsApp y es Teddy Swims.

Antes de la segunda parte de nuestro Twin Track, que también es Teddy Swims, me despido. Mi nombre es Carla de León. Vuelvo mañana a las 9 de la mañana. Igual nos podemos encontrar por ahí en las redes sociales. Yo estoy en Instagram y en TikTok como Carla Voz, Carla con K y Voz con Z, y Agenda Alternativa. Ya viene Tina para acompañarlos. ¡Mua! Les mando un besotote y les deseo todo lo mejor. Ya mañana, TGIF. ¡Yay! Bueno, ya me voy. ¡Bye! 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
3: Hola, soy Gile Castillo. En los próximos segundos te presentamos los hechos que marcan la agenda de hoy.
4: Le saluda Alexis Ponce.
3: Corte de Constitucionalidad y otros tribunales rechazaron 18 acciones legales contra la elección de Walter Mazariegos como rector de la USAC. Las impugnaciones cuestionaban fases de proceso electoral. Mazariegos asumirá el cargo el 1 de julio.
4: El billete conmemorativo de 100 quetzales del Banguat recibió el premio al mejor nuevo billete conmemorativo del 2026 en el evento International High Security Printing Latin America. El galardón reconoce su diseño, innovación y medidas de seguridad. El billete circula desde el 25 de mayo. El seleccionador francés Didier Deschamps confía en que Kylian Mbappé llegará en óptimas condiciones al Mundial 2026. Deschamps minimizó las discrepancias del futbolista en su club y destacó que el rendimiento en la selección es distinto. Mbappé disputará su tercer Mundial.
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2: Hola, hola, interactivos, bienvenidos, bienvenidas a la hora del show 949 Interactiva presente. Hoy nuestro jueves de K-Pop, no te lo puedes perder, también nuestro Top 10 K. Soy Cristina Cobar, bienvenidos. 49.

0: Disfrutando de nuestro KJ en 949 Interactiva, ¿qué necesitas escuchar? Hoy solo K-Pop, hoy solo K-Pop. Nuestra cita de todos los jueves, no te lo puedes perder. Y el Top 10K a partir de las 2 de la tarde. Ya empezando a recibir tu comunicación a través del WhatsApp 37559490. ¿Qué es lo que quieres escuchar tú? Cuéntame.
1: Hola, ¿pueden poner una canción de Cat's Eye, por favor?
0: Con muchísimo gusto, y vamos a colocar a Gabriela, que ya tenemos ratos de no escucharla dentro de la programación, así que disfrútalo, solo acá en 949 Interactiva.

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0: Increíble EJ in Another World, una canción, si no la ubicas, pues ella es de K-Pop Demon Hunters, de las Huntrix, la voz oficial. Pues la verdad es que esta canción la lanza el año pasado, después de todo lo que pasó con K-Pop Demon Hunters, ella empezó a lanzar su música en solitario y todo el rollo, y pues esta es una de ellas. Pero algo interesante también es que tiene que ver EJ con Blackpink, pues te cuento en este momento.
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0: ¿Te imaginas escribir una canción para tus ídolas y después soñar con trabajar con ellas? Ok, pues eso le pasó a EJ, que no solo es cantante, compositora, también participó como letrista y compositora en la siguiente canción de Blackpink, una de las canciones que forma parte de sus lanzamientos musicales. Y lo más interesante es de que EJ ha hablado públicamente sobre la admiración que siente con Blackpink y todo el rollo. Y en varias ocasiones, la verdad, sí ha compartido cuánto respeta su talento, su impacto en la industria y lo mucho que le gustaría colaborar con ellas en un futuro. Y pues sí, la siguiente canción formó parte EJ como letrista, qué genial. Estamos hablando de Champion de Blackpink.

Dicen que antes de que BTS existiera, de que Blackpink existiera, hubo un artista que cambió el K-pop para siempre. Y hablamos de G-Dragon. Incluso le llaman el rey del K-pop. Así le llaman a G-Dragon, que su nombre real es Won Ji-jeong y es considerado por millones de fans como el verdadero rey del K-pop. ¿Crees tú que sí merece este título? La verdad es que esta canción la lanza el año pasado, Hot Sweet Home, está bastante interesante. Es compositor, productor, una de las mentes creativas detrás de muchos de los mayores éxitos de un gran grupo que se llama Big Bang. Así que, pues ahí te dejo un poco de historia de G-Dragon acá en nuestro KJ.

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Hace como un mes, estos chavos de Monsta X lanzaron nuevo álbum, pero estaban mencionando de que este álbum era más como personal. Es un álbum bastante, bastante personal, donde revelan muchas emociones que ni ellos mismos conocían. En fin, ahí está Monsta X, música que me habías pedido a través del WhatsApp. ¿Con qué más nos vamos? Con Stray Kids.

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2: Hola, soy Guille Castillo. En los próximos segundos te presentamos los hechos que marcan la agenda de hoy.
3: Le saluda Alexis Ponce.
2: La Comisión Permanente del Congreso rechazó convocar la sesión extraordinaria para el 9 de junio sobre reformas al IUSI por no cumplir el requisito del 25% de diputados solicitantes. El diputado Juan Carlos Rivera buscará incluir la iniciativa en las plenarias de julio.
3: La Cámara de Representantes de Estados Unidos aprobó una resolución que limita la participación militar en conflictos con Irán, exigiendo autorización del Congreso. La medida fue apoyada por demócratas y 4 republicanos. Aún requiere aprobación del Senado y podría enfrentar veto presidencial.
2: Selección Nacional de Guatemala jugará este jueves un amistoso contra República Checa a las 18 horas en Harrison, New Jersey. Es el tercer partido de preparación del año tras 2 derrotas previas.
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Top en 949 Interactiva. Escuchamos Day 6, Maybe Tomorrow, música que me pides a través del WhatsApp. ¿Alguna canción que necesites escuchar en este jueves de K-Pop? Comunícate 37559490. 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

Ok, continuamos con nuestro KJ en 949 Interactiva. ¿Estás listo o preparada para agarrar tu teléfono? Porque se llegó el momento de nuestra batalla de idols. Nuestra batalla de idols. Así que ve sugiriendo también si tú necesitas poner a batallar a tu idol favorito, pues dale de una vez. Así que, pues en esta ocasión me pidieron bastante música de Lisa, así que llegó el momento de ponerla a competir en nuestra primera batalla de idols. Lisa, sabemos de que ha hecho no solo mucho con Blackpink, sino que también en solitario. Y en esta ocasión tengo Rockstar. Si te gusta Lisa, si le vas a Lisa, dale de una vez. Opción número uno para Lisa. Mándame nota de voz, quiero escucharte. Si estás en el trabajo con el jefe que no te está dejando ser tú, ok, no pasa nada, me puedes mandar mensaje. Así que opción uno, Lisa. Y opción número dos, hablando de Lisa, pero vámonos con J-Hope, con Mona Lisa. ¿A quién le das tu voto?

0: Ok, lo vamos a tomar en cuenta con mucho gusto. ¿Quieres Mona Lisa de J-Hope o quieres a Lisa con Rockstar?
1: Tina, mi voto es para J-Hope.
0: ¡Ay, bueno! ¡Súper! Voto por la 2, mi voto es para J-Hope. ¿Quién más? J-Hope, hasta corazoncito y todo el rollo, a ver.
2: Hola, por favor, Mona Lisa. Mona Lisa, Mona Lisa.
0: Vaya,
2: me encanta.
0: vaya. Bueno, ya, la verdad es que Rockstar, si no estoy mal, tuvo como, ay Dios, casi nada. A ver, ¿qué dices tú?
3: Opción 1.
0: Ok, tú sí le vas a Lisa, aquí hay otro, ¿qué más? Entonces, ¿qué? Ya estoy viendo los mensajes. J-Hope gana esta batalla con Mona Lisa. Disfrútalo.

0: Una de la tarde con 14 minutos, estamos en nuestra batalla de idols, en nuestro jueves de K-pop. Seguimos, les seguimos con las votaciones, así que aquí me hicieron otra sugerencia que pusiera a concursar a New Jeans con Elite, así que me la pusieron difícil porque hay buenas canciones, pero vamos a ir con esta Super Shy para poner a competir a New Jeans. Esta es la opción número uno, esto es Super Shy. Y la segunda opción, la segunda propuesta para esta batalla de idols, Not Cure Anymore de Elite. Una canción que por cierto salió este año. Esta voz se me hace mucho cuando Paris Hilton lanzaba sus canciones, ¿saben? Es como ese mismo mood siento yo. Ok, ¿a quién le vas opción 1, opción 2? ¿Le vas a New Jeans o a Elite? Saludos a todos los que están votando. 37559490. La número 1, fijo, please. Ok, la 1. ¿Qué más dice? A ver, hola, ¿qué tal? ¿Quién está?
1: Opción 2.
0: Opción 2 sería la de Elite. Ok, ¿quién más? Estoy recibiendo los mensajes. No puedo mandar nota de voz. Está bien, no pasa nada. Wow, y así rapidísimo, Elite acaba de ganar, así que nos vamos con Not Cure Anymore.

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0: Disfrutando de la batalla de Idols en 949 Interactiva. ¿Estás listo para seguir votando? Estamos listos, preparados para lo que se viene en esta batalla de Idols que ustedes mismos me sugieren. Así que en esta ocasión vamos a poner a competir una de las canciones. La verdad me sorprendió, todas las canciones que trajo BTS en este nuevo álbum están increíbles, pero esta realmente me atrapó. Estoy hablando de Normal de BTS, que por cierto salió del Top 10K, pero si quieres que suene ahorita en esta batalla, puedes votar por Normal, opción 1. Manda tu nota de voz al 3755-9490 y ¿con quién vamos a poner a competir? Nada más y nada menos que Stray Kids. Esto es Divine. Opción 1, opción 2, 3755-9490. A ver, pues manifiéstense.
1: Normal, es una hermosa canción, por favor.
0: Con mucho gusto. Hola, número 1, ¿qué dice por acá?
2: Normal de BTS, linda canción, gracias.
0: Ok, ¿qué más? A ver, hola, hola.
3: ¡Drake!
0: Esto se puso bonito. Ok, normal. Bueno, si querían Stray Kids, va a ser a la próxima porque se me saturó por aquí el WhatsApp de que quieren Normal de BTS en esta batalla.

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continuamos con nuestro KJ en 949 Interactiva desde acá, desde el Centro Comercial Zona 4, en el noveno piso. Se ve que ya viene la lluvia. ¿Dónde te encuentras tú? Está lloviendo, mándanos fotos. Podemos hacer hasta un bloquecito lluvioso K-popero. ¿Te imaginas esa onda? No, al estilo K-drama, algo así, no lo sé. 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

0: Música de Jean. Esta hubiera quedado genial para el bloquecito lluvioso. Está nublado. No tardará en venir la lluvia, pero está bien. Ya casi terminando este bloquecito de batalla de idols. 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Ahora sí, listo. Listo, preparado. Bueno, pues vámonos con la última batalla de idols, y en esta ocasión.
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0: Las chicas de Huntrix, What It Sounds Like. Esta es la opción número uno para que mandes tu nota de voz o nos escribas 37559490. Opción número dos. Bad Angel. Ok, opción uno, opción dos, ¿qué dice el público? 37559490. ¿A quién le das tu voto, las Huntrix o a Anima con Lisa? Hoy esto se puso chulo, chulo, chulo.
2: Opción número dos, gracias.
0: Eso, a ver, ¿qué más dices tú?
3: Número dos.
0: No se diga más, todos dicen por el número dos. Vámonos con Anima y Lisa, disfrútalo.

Qué buena canción. No había visto el video de esta canción de Standing Next to You. Qué buena, qué buen video. Qué buen video. Que por cierto, ando vestida como Jungkook. Una ARMY me dijo ayer de que si, por ejemplo, te topas, vas caminando por las calles y te topas a Jungkook y le pedís una foto, solo si pronuncias bien su nombre, él se detiene a tomarse la foto contigo. Entonces digo yo, ¿cómo se pronuncia? Estaba viendo un video que decía Jungkook. ¿Cómo se pronuncia? Bueno, pues ahí les dejo el dato. Apréndanse bien el nombre por si te lo topas en la calle. Aquí en la sexta, aquí. Ok, casi terminando. Estamos a punto de arrancar nuestro Top 10K. Vámonos con música de Seventeen.

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0: Muy, pero muy buenas tardes, bienvenidos. Esto es el Top 10K, la cuenta regresiva de las 10 mejores canciones que están siendo tendencia en el mundo del K-Pop. Así que aquí comienza la hora más épica de 949 Interactiva. Soy Cristina Cobar, bienvenidos, bienvenidas. Listo, ya, preparados para lo que se viene, porque hay música nueva. Hay música nueva, hay música que ya salió, hay música que sigue subiendo. En fin, esto está genial.
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0: Y en esta ocasión arrancamos con el puesto número 10, una canción que entró bastante fuerte. Estoy hablando de Pinky Up the Cat's Eye, que entró a la posición 5, pero hoy la encontramos en la posición 10. ¿Será que la otra semana ya no la tendremos acá? No lo sabemos. Por el momento, disfrutemos Pinky Up.

0: 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Continuamos con nuestro Top 10K y es momento de saber quién está en la posición número 9. Número 9. En esta ocasión le damos la bienvenida a nuestro conteo Música Nueva. Música Nueva por parte de Les Seraphim, que lo volvió a hacer. Y los números hablan por sí solos porque Les Seraphim lanzó un nuevo sencillo que se llama Boompala y está acompañado de un impacto. Tante coreografía, un video genial que ya supera los 8 millones de visualizaciones en YouTube. Obviamente una canción que desde que la escuchas sentís ese ritmo bastante potente, una coreografía llena de energía, de precisión, que obviamente caracteriza mucho a Les Seraphim. Así que, nueva canción, ¿será que va a seguir subiendo? No lo sabremos, así que vámonos, posición número 9.
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1: Avanzando en nuestro conteo, en nuestro Top 10K, nos encontramos en la posición número 8. La verdad es que esta canción baja de la 6 a la 8. Estoy hablando de BTS con Hooligan. Realmente una canción que no es solo una canción sobre rebeldía, sino que es ese mensaje para todos los que alguna vez fueron juzgados por ser diferentes. Una canción que habla de tomar esa energía que otros consideran problemática y convertirla pues en una fuerza para seguir adelante. Hooligan de BTS, posición número 8.

Opción número 7. Bueno, y sube, en esta ocasión sube de la 8 a la 7. Estoy hablando de Elite con It's Me, que la encontramos en esta posición. ¿Sabías que el nombre de Elite quiere decir o significa o deriva de la frase I will be it? Seré lo que sea, y esto representa el poder de actuar y de tomar decisiones de una manera independiente. Vámonos.

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2: Y avanzando en este conteo, nuestro Top 10 K, vamos rapidísimo a la posición.

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1: Top 10 K. Continuamos con nuestro conteo en 949 Interactiva. Esto es el Top 10 K. ¿Estás listo para saber quién estará en la posición número 6? Vamos a averiguarlo en este momento. Y en esta ocasión baja de las 5 a las 6, 2.0 de BTS.

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2: ¿Te imaginas aprender coreano con BTS como tus profesores? Pues esto está a punto de hacerse realidad porque el Ministerio de Educación de Corea del Sur anunció el lanzamiento de nuevos materiales educativos basados en contenido de BTS. Esto para promover el aprendizaje del idioma coreano en todo el mundo. Y obviamente la iniciativa va a incluir 9 nuevos libros de texto, entre ellos una guía integral diseñada para aprender coreano utilizando contenido relacionado pues con BTS. Aparte de eso, cerca de 260 mil copias van a ser distribuidas en escuelas primarias, secundarias de distintos países, y esto va a ayudar a que pues los estudiantes aprendan de una forma más entretenida. La verdad es que qué buen proyecto, un proyecto que forma parte de una estrategia más amplia para expandir la enseñanza del coreano a nivel internacional y obviamente aprovechar el impacto global que tiene BTS. Que por cierto, en la siguiente posición número 5.
3: Número 5.
2: Baja de la 4 a la 5, Body to Body de BTS.

Top 10K. Muy bien, esto es el Top 10K en 949 Interactiva. Y vaya sorpresa la que nos llevamos hoy. ¿Por qué? Porque hace unas semanas regresó esta canción con bastante poder. Pero hoy sí me sorprendió porque de las 7, la semana pasada estaba en la posición 7 y hoy la encontramos en la posición número 4. Estoy hablando de Apete, Rosé, Bruno Mars. A pesar de que esta canción salió en el 2024, esta rola aún sigue dominando muchísimos charts. Así que vámonos a la posición número 4. Número 4. Game.

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0: 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Este conteo está bastante, bastante intenso y así de rápido vamos llegando ya al puesto número 3.
2: Este es número 3.
0: La semana pasada encontrábamos en esta posición a Curtis con Red Red. ¿Y sabes qué? Pues nuevamente está Curtis en la posición número 3, ya con 6 semanas en este conteo. Hoy, pues se mantiene en esta posición, así que vamos a disfrutarlo. Esto es Red Red.

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2: Hoy en Bio Idol tengo nada más y nada menos que a EXO. ¿Sabías que EXO nació con una historia de superpoderes? ¿Algo así? Sí, en serio. EXO debutó en el 2012 bajo SM Entertainment con un concepto que parecía sacado de una película de ciencia ficción. Y los integrantes provenían como que de un planeta ficticio llamado Exoplanet. Así empezaba este rollo. Y cada uno pues tenía como que un superpoder único. Era lo que mencionaban cada vez que uno pues le preguntaba en alguna entrevista. Pero lo que sí es cierto es de que EXO estaba dividido en dos unidades. Estaba EXO K, que era para Corea, y EXO M, que era para China. Y el impacto fue tan grande que se convirtieron en uno de los grupos de K-pop que de verdad superaron el millón de copias vendidas con un solo álbum. Obviamente, EXO sí tuvo problemas con sus integrantes, porque sí hubo cambios importantes en su alineación con la salida de algunos miembros, pero EXO logró consolidarse como uno de los grupos más influyentes y exitosos de la historia del género.

0: Top 10 K. Y estamos en lo último de nuestro Top 10 K. Así que el puesto número 2 se lo lleva.
1: Número 2.
0: Se mantiene 27 semanas en el Top 10 K. Golden de Huntrix. Disfrútalo.

Así llegamos al final de nuestro conteo, sin antes anunciar que en el puesto número uno se mantiene y se va a mantener no sé por cuánto tiempo, apenas 10 semanas en este conteo, Swim de BTS, se mantiene la posición número uno. Los dejo con Swim, sigan disfrutando de la programación de 949 Interactiva. Soy Cristina Cobar, hasta la próxima. Esto fue el Top 10K.

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2: Bienvenidos a una nueva tarde interactiva. Soy el fantasma desde el monstruo de los controles. En este jueves lluvioso, por cierto, gris, que muy bien nos podría recordar aquellos bosques de la Tierra Media. Bienvenidos. Arrancamos con Flowrida y esto que lleva por nombre Ride Round. Son las 3:08. Estás en 949 Interactiva.

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2: Esto es lo más reciente de Harry Styles, Dance No More, disponible dentro de la progra de 949 Interactiva.

Dance No More, lo más reciente de Harry Styles. Es como el cuarto sencillo de este nuevo álbum de estudio. 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

The Business Tiesto. Los negocios son los negocios. 326. 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Oye, ayer fue el estreno de esta película de Amos del Universo, que está muy, muy buena. No importa si no has visto la serie original o si no has visto alguna de las otras series que han lanzado. No importa, no te hace falta. Igual te la vas a poder disfrutar. Y la banda sonora es una genialidad. Se nota la mano de Brian May, el legendario integrante de la banda Queen.

Es lo más reciente que nos llega directamente desde el Eurovision Single Song Fest. Dara con Bangaranga. Es el tema con el que por primera vez gana Bélgica. Hombre, gana Bulgaria, no Bélgica, nada que ver. 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

¿Te has tatuado? ¿Te has hecho algún tatuaje? Esto es de Lorin, esto se llama Tattoo. Son las 3:38, estás en 949 Interactiva. Bueno, hace un momento te comentaba de esta película Demos del Universo, que ya está disponible, que está muy buena. Y hace poco, en una entrevista de uno de los lanzamientos de la película, le preguntaron al director. El director es el mismo de John Wick y la verdad ha hecho muy buen trabajo. Ojo con un dato. Este es un dato muy, muy interesante. Si vas al cine a ver esta película, quédate, porque la película posee 3 escenas postcrédito que sí te van a servir. Si eres lo suficientemente geek, al salir de ahí te vas a poner a buscar qué significan algunas de esas escenas postcréditos. Pero la película como tal tiene 3 escenas postcrédito. Ve a verla, disfrútala. Pues bueno, les decía, hace poco le preguntaron al director de la película, que es el mismo de John Wick, si pudiera hacer un crossover con una serie animada, ¿con quién lo haría? Y él dijo que lo haría con los Thundercats. Si no sabes quiénes son los Thundercats, ahí te lo dejo de tarea.

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4: Esto es lo nuevo de Temper City, yo por nombre es Self Aware. Son las 3:48, estás en 949 Interactiva. ¿Ya llovió por donde circulas? ¿Aún no? ¿Ya saliste o estás a punto de salir del trabajo? Cuéntanos a través de nuestro WhatsApp.

después de 5 años produciendo y escribiendo para grandes artistas del pop, Abby Barinholtz y Shen Cordova, pues decidieron formar un trío con Ethan Pillett. Y de ahí surge Temper City, que por cierto, este año lanzaron este tema que va por nombre Self-Aware. Fue lanzado en febrero del 2026. Muy buena rola. Se ha convertido en todo un fenómeno viral. Y es una canción que explora la tensión entre la atracción física y la honestidad emocional.

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2: En nuestra Línea Interactiva dice: camino a casita, demasiado cola por el arreglo que están haciendo al paso a desnivel de Lomas del Norte, 20 minutos esperando meterme a la carretera. Dice, por Torre del Reformador, seco, seco, dice por acá. Fantasma House, mucho tráfico detenido en periférico y no llueve. Ánimo, hermano. Mira, aquí hay algo para que te refresques, porque esto suena como a un buen chapuzón, ¿no?

todo esto, ¿cómo va tu día? ¿Cómo estuvo tu mañana? ¿Y cómo va tu tarde? 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

Silk Honey, Bruno Mars y Anderson .Paak con Skate. Así con un toque setentoso, la verdad. A ver, a través de nuestro WhatsApp dice Phantom, te paso la canción de Eurovisión que las casas de apuesta daban por ganadora por una gran diferencia. Disfrútala y me cuentas. Y te pasaré la de Suecia también, si te gusta lo electrónico, que era lo segundo lugar en las apuestas. Ah, oye, qué interesante, la verdad.

Qué buena canción de Bruno Mars. Para los que me estaban preguntando, ¿puedo llevar a mis hijos a ver He-Man y los Amos del Universo? Sí. De hecho, la película como tal es Family Friend. Les diría Pet Friendly, pero no. No, creo que aún no se admiten mascotas en el cine. Pero sí, o sea, esta película como tal es muy amigable para toda la familia y puedes ir a verla con quien tú quieras, con quien tú gustes, que seguramente se la van a pasar muy bien. Hay un proyecto por

y que es de algunas franquicias de Hasbro y de Mattel, porque ahora también están apostando a esto. Y recordemos que muchas de esas series animadas que nosotros vimos, como eran para vender juguetes, los derechos no los tiene ninguna productora. Los derechos en realidad los tiene Mattel o los tiene Hasbro. Y por ahí cuentan las lenguas bípedas que en realidad los derechos como tal los están comprando, y obviamente esto implica que puedan vender más juguetes. Ahora, para las personas que tienen mayor poder adquisitivo y que se quedaron con ganas de esas figuras de acción. De hecho, en algún momento se habló de un crossover por parte de Hasbro entre G.I. Joe y Transformers. Y parece que hay otras franquicias de series animadas que podrían llegar a un live action en los próximos años. Entre ellos, hay dos franquicias que una de ellas dicen que, tras ver las exhibiciones de prueba de Amos del Universo, se ordenó que empezaran con la preproducción de una live action de los Thundercats. Y otra podrían ser los Centuriones.

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0: Esta es la canción del torneo que llega este año, el torneo de fútbol más importante del año. Shakira, Burna Boy, Die Die. ¿Cuántas canciones ha hecho Shakira? ¿Cuántas canciones más vendrán? Algunos señalan que en realidad la mejor canción que han hecho de el torneo mundial de fútbol ha sido la de la Copa de la Vida de Ricky Martin, ¿no? Pues no sé, tal vez era la que tenía mayor ritmo. No es la primera vez que se hace una canción de esa índole. Tal vez no había resonado tanto como en otras ocasiones, pero finalmente, por ejemplo, en Alemania 74 también se hicieron algunas canciones, solo que iban más de la mano con lo tradicional, con lo folclórico. En Argentina 78 ocurrió lo mismo, igual en México 86. Y digamos que en México 86 empiezan a tomar un sentido más popular, ¿no? Pero en Argentina 78 era algo más folclórico, igual en Alemania 74, en Italia 90, pues toma otra perspectiva, y a partir de 1994 se va haciendo como que un himno más popular. ¿Pero tú qué canciones del mundial recuerdas?
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Dice Phantom, buena tarde, buen turno, buenísima onda. Ayer la película Bomba sin palabras, buenísima. Dice, esperando verte para una pic, pero solo la Commander, Wilber. No te vi, Wilber, me habría encantado verte, pero bueno. Dice, setentoso, órale. Son las Blackpink y esto que lleva por nombre Go.

0: Son las Blackpink con Go, de los mayores representantes del K-pop.
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Dice, saludos, Anton, te saluda Chris. Ya que lo preguntaste, yo el tema del mundial que más recuerdo es el de Waving Flag. Del mundial de 2010, me pareció de los más bonitos. Ahora, este tema de Shakira Nel, dice, no me convenció. Me gustó más Goals de Lisa este año. Aprovechando, ¿podrías incluirla, porfa? Gracias, con mucho gusto te la vamos a incluir. Bueno, el sol ya parece radiante. En algunos lugares supongo que aún sigue lloviendo, en otros ya no tanto. Así que esperamos que el regreso a casa sea, pues divertido o entretenido, por lo menos.

Miren qué gracioso. El mejor tema del mundial es el del 98 de Chumbawamba, Tom Thumping. Inolvidable. A ver, pero ojo con algo, porque Chumbawamba del 98 fue la banda sonora del videojuego de FIFA World Cup del 98. En realidad no aparece como tema del mundial. ¿Saben qué? Eso es algo bien interesante, porque por mucho tiempo la banda sonora de FIFA llegó a creerse que era el tema, alguno de esos temas. Por ejemplo, Play the Movie se llegó a creer que era el de FIFA del 98. También Tom Thumping de los Chumbawamba se llegó a creer que era el tema oficial del 98. Pero eso no es así. En realidad fue el tema del FIFA World Cup, que era un juego que en ese año lanzaba Electronic Arts para conmemorar. Era una edición especial del FIFA, ¿no? Que por cierto, ahora ya no se llama FIFA, ahora lleva FC Football Club. Bueno, y de hecho FIFA anunció que tendría su propia versión, su propio videojuego, y que estaría desarrollando un estudio en el cual estarían desarrollando este videojuego. Algo así como lo que dice Bender: haré mi propio estudio con juegos de azar y mujerzuelas.

0: Dice, ¿no sienten que este mundial, Lili, dice, ¿no sientes que este mundial está desabrido? Le falta chispa, la chispa de los otros. Creo que es por toda esta cuestión mediática que ha existido, de todo lo que se ha dicho. Por ejemplo, por un lado tienes lo que amenazó Donald Trump de enviar a agentes de migración a los estadios para ver a quienes capturan, ¿no? Eso es por un lado. Por otro, pues no hay mayores datos que sean mencionado de cómo va a estar la onda, ¿no? Dice, interesante, siempre que creí que era del mundial, no solo del juego, el mejor intro musical que ha habido en juegos de esos. Ah, esto hablando del de FIFA. Sí.
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0: Esto es de Olivia Rodrigo, The Cure. 4:53, estás en 949 Interactiva. Esto es lo más reciente de Olivia Rodrigo, que viene emergiendo de las profundidades de la creatividad.

Es impresionante cómo suenan los chelos y los violines en este tema de Olivia Rodrigo, The Cure. 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

sutil, simple y sencillamente sutil esas cuerdas al final de esa canción de Olivia Rodrigo. Alguien me decía, oye, estamos hablando de videojuegos. Primero me decían, siempre creí que esa canción de Tom Thumping era parte del mundial. No, es solo del juego. Dice, el mejor intro musical que ha habido de esos juegos. De hecho, ese FIFA 98 tuvo muy buenos temas. Tanto la versión FIFA World Cup como la versión normal. Pero alguien más me decía, ya que estamos hablando de videojuegos, ¿ya viste el nuevo videojuego de God of War? No, pero ya vamos a hablar de eso. Bueno, sí, pero ya vamos a hablar de eso.

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4: Hola, soy Gila Castillo. En los próximos segundos te presentamos los hechos que marcan la agenda de hoy.
5: Les saluda Alexis Ponce. La Policía Nacional Civil reporta la consignación de más de 17.000 motocicletas hasta el 3 de junio de este año, producto de operativos de control. De ese total, 676 unidades tenían reporte de robo. Las acciones buscan reducir el uso de motocicletas en actos criminales.
4: Desde el 1 de enero, rige en Estados Unidos el requisito de trabajar o estudiar al menos 80 horas mensuales para mantener la cobertura de Medicaid. Se estima que la medida podría dejar sin cobertura a millones de personas hacia 2034. Están exentas embarazadas, veteranos con discapacidad y cuidadores de niños pequeños.
5: La Conred reportó 217 emergencias en Guatemala durante la temporada de lluvias 2026, con 7 incidentes en las últimas 24 horas. Los departamentos más afectados son Alta Verapaz, Guatemala, Chiquimula y Zacatepeques. Junio es un mes clave por el inicio de la temporada ciclónica.
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Está bueno, si vas por Mushbal y vas para acá, es el Vladi nos dice, Mushbal para acá es, está topado. Reportó el Vladi. Saludos al Vladi, por cierto. Bueno, hablando de videojuegos, sí es cierto, se ha lanzado un nuevo videojuego de God of War, God of War Atreyu. ¿Será este el comienzo de una nueva franquicia?

0: drums.
1: Kim Petras, Jim Type Drums. 5:10, bienvenidos a esta segunda, a esta última hora de esta tarde interactiva. 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

También nos comparten que en zona 1 es un diluvio, dice. Y también nos preguntan si ya vimos el nuevo trailer de Wolverine, el juego que no estoy seguro si sale en septiembre o en noviembre para la PlayStation 5. Sí, es un juegazo. Creo que hay, no estoy seguro, pero creo que hay una demo disponible para jugarla. O más bien para picarte, porque en serio es un juegazo. Es de esos juegos que sí o sí tenés que probar. 5:16, la tarde va avanzando, el sol viene cayendo, el cielo está gris, pero el ambiente, ese es otro tema, que se disfruta mejor con la progra de 949 Interactiva.

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Y nuestra línea interactiva dice: tengo una duda que surgió ahorita que estoy en tráfico. Cuando las motos van en su carril imaginario, ¿por qué se enojan cuando un carro trata de pasarse de carril y le bocinan? E incluso acabo de ver que un motorista le pegó al vidrio de un carro porque el carro iba a cruzar al otro carril y entorpeció su carril imaginario. Duda existencial. No, yo me he hecho la misma pregunta también. Amigos motoristas, no usen el carril imaginario.

Dice, ¿qué onda, mi Fanto? Pues fíjate que yo ando en moto, dice, y también me enoja eso. Obvio, nos movemos más rápido, pues hay que ser empáticos con los carros. Con un minuto que se tarda un carro en cambiar de carril, no te va a quitar mucho. Como lo digo yo, eso es de gente pendeja enojarse en el tráfico. Saludos. Saludos, bro. De hecho, no hay que enojarse por nada, hombre. No vale la pena. La vida es más fascinante cuando sonríes. Y de hecho, cuando tú sonríes, el mundo se ilumina.

Madonna es de esos camaleones que se van camuflajeando, valga la redundancia, en diferentes generaciones, y ahora lo ha vuelto a hacer de la mano de Sabrina Carpenter, Bring Your Love. Madonna. Pero no es la única. David Guetta es otro DJ que se ha ido ahí colando y camuflajeando por diferentes generaciones, y ahora lo hace uniéndose a este nuevo rollo del neo soul. Gone, gone, gone.

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Dice por acá, hablando de enojarse, yo me enojo mucho en el trabajo y dije, ya no seré enojado, pero realmente no lo logro. ¿Cómo le hacen los que no se enojan para nada, incluso en el trabajo? Primero, no te lo tomes a nivel personal, porque para empezar, es un trabajo. Y ese trabajo, pues básicamente te lo están prestando, ¿no? Así que tú ve, haz el trabajo y listo, no te enojes.

Dice por acá, hola Phantom, dice, hoy a las 6 p.m. juega la selección de Guate un amistoso contra República Checa, por si estaban con el pendiente. Atentamente el Dani. Gracias, Dani. No sé cuántos aquí estén con el pendiente de la selección nacional, ¿verdad? Pero bueno, por si alguien estaba con el pendiente, ya saben, a las 6 juega contra la República Checa. No sé, tal vez en este momento sí gana, si va al Mundial.

Y bueno, así nos vamos, así nos despedimos. Nos vamos con la lluvia a buscar aventuras a otras dimensiones y a conquistar otros mundos. Así nos vamos. Soy el fantasma desde el monstruo de los controles. Que la fuerza les acompañe. Como diría Obi-Wan Kenobi, que la fuerza nos acompañe siempre.

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2: El futuro crack guatemalteco lleva la pelota, hace una jugada increíble, le devuelven el balón y...